0: Recién estábamos conversando con el reportero Fantasma 2.0. Como dice él, lo último que votó la mar. Oye, se cambió de programa. Sí, ahí estaba, dice que no puede estar tranquilo. Ahora me mandó una foto acá. Dice, no puedo salir. Y lo tienen encadenado ahí al reportero Fantasma. Oye, ¿de verdad lo tienen encadenado ahí? Anda por ahí con Vitoquiño. Más 56 55 2 38 68 30. Comunícate con la RD. Comunícate con la última tarde.
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0: Número de WhatsApp.
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0: Desde la ciudad de Copiapó me pidieron el sonido de Soda.

0: Escuchábamos al gran Charly García, No me dejan salir, el tema de Vitoquiño. No sé por qué es el himno de Vitoquiño. Sí, no sé por qué. Estamos en la última tarde, recuerda, siempre de lunes a viernes, desde la hora 18 y hasta las 21:30. Aquí en la RD, la sintonía que crece y crece en Antofagasta, en Calama.
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0: Cada tarde, línea directa para ti.
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0: Ahí está, número de WhatsApp de la RD. No te olvides. Está hablando Vitoquiño, está hablando Vitoquiño, está hablando. Está hablando ahí Vitoquiño.
3: Aquí nomás, pues.
0: Ahí está Vitoquiño, ahí está. Atiéndalo, DJ Perucho. Atiéndalo, por favor. DJ Perucho, el que me hace hablar estas cosas acá en el programa. Vitoquiño. Carlitos Becerra estaba o está con nosotros a esta hora. Me imagino que todavía en sintonía, Carlitos Becerra. ¿O no? Me imagino que está ahí escuchando el programa, que está ahí en sintonía de la última tarde. El gran Carlitos Becerra, fiel auditor del programa. Ahí está.
4: Carlitos Quirante, muy buenas tardes, aquí reportando sintonía. Oiga, sí que anda enfermo de la garganta.
0: Claro que sí.
4: Bueno, motivo más que suficiente para retirarse ante el programa, me imagino.
0: Sí, pues.
4: ¿Ya? Así de bien. Oye, por favor, ¿podemos escuchar algo de Sinéaston? Un abrazo.

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3: Son las 20 horas, 29 minutos.
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La última tarde en Desierto FM, tus sonidos favoritos. Los clásicos de los 80 y 90 están desde la hora 18 y hasta las 21 con 30 minutos. Siempre te invitamos a ser parte de nuestra programación. Recuerda que te puedes comunicar al más 56 552 38 68 30, número de WhatsApp del programa, para que puedas enviar tu saludo, para que puedas programar también tu clásico favorito. Seguimos en esta tarde noche con buena música, con los mejores sonidos en esto que se llama La Última Tarde aquí en la RD.

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Estamos en la última tarde, seguimos completamente en vivo y en directo en Desierto FM, la radio de tus sonidos clásicos, 24 horas de la mejor música. Durante todo el día tenemos los mejores clásicos para que tú los puedas disfrutar. Y a esta hora estamos con la última tarde aquí en Desierto FM. Recuerda que el número de WhatsApp es el más 56 552 38 68 30, número de WhatsApp para que te puedas comunicar con el programa y para que puedas enviar tus saludos, programar tu música, en fin, lo que tú quieras. Estamos con los mejores sonidos clásicos hasta las 21 con 30 minutos aquí en Desierto FM y la última tarde.

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4: Son las 21 horas, un minuto.
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3: Son las 21 horas, 34 minutos.
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1: Son las 22 horas, 2 minutos.
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1: Hola, ¿cómo están? Buenas noches, bienvenidos. 22 horas con 6 minutos en vivo y en directo en este día martes 28 de julio de este invierno en su versión 2026. ¿Cómo están? ¿Todo bien? Espero que así sea. Espero que se encuentren espectacular, con ánimo, escuchando esta hora los noctámbulos de Cierto FM. ¿Cierto? Quienes escuchan radio hasta muy tarde. Con todo listo aquí, con todo dispuesto, con muchas ganas de escuchar muy buena música, ya nos conectamos desde el estudio de Radio Desierto para llevarte grandes baladas y grandes canciones hasta la hora cero, hasta la medianoche. Vamos a comenzar el día de hoy con algo distinto, un poquito más setentero, para ir dando cobertura a todos los decenios extraordinarios que han pasado, ¿cierto?, en el mundo de la música. Así que pónganse cómodos, muchachos, chiquillas, le dar un poquito más de volumen a la radio en la medida de lo posible. Cuidado con escuchar música tan fuerte en los audífonos porque dañan nuestros oídos, ¿cierto? Eso déjenselo a nosotros, a los viejos sordos de la radio, que cada día le ponemos más y más y más decibeles a los audífonos. Eso quiere decir que nos vamos quedando sordos, ¿cierto? Porque son 30, 40 años de radio, 50 años de radio en algunos casos, y bueno, dale volumen, dale volumen, dale volumen. Por eso los DJs también van quedando sordos, ¿cierto? De a poquito. Bueno, no es una sordera total, pero sí parcial y acumulativa. Bueno, después de este consejo del tío Alexis, les doy la bienvenida. Espero que estén muy bien. Ánimo, escuchamos baladas, escuchamos canciones románticas, clásicos, setenteros, ochenteros, noventeros, pero estamos con buen ánimo en la noche. Los noctámbulos estamos con buen ánimo en la noche. Yo ya comienzo a revisar el WhatsApp para ver lo que hay en informaciones y noticias y, por supuesto, vuestros añorados saludos. Bienvenidos, arrancamos con una bella canción setentera. A ver, esta canción es del 80, 79-80, del grandísimo John Lennon, dedicado para todas las mujeres.

John Lennon en el comienzo de nuestro viaje musical con esta linda canción llamada Woman. Aquí está el señor Gilbert O'Sullivan con Alone Again, Naturally.

Temazo. Qué canción más linda. Qué buenos recuerdos setenteros del señor Gilbert O'Sullivan. Tengo una más para ustedes para enterar una trilogía. Bee Gees con este famoso How Deep Is Your Love.

0: Muy bien, con esta trilogía comenzamos, arrancamos nuestro vuelo, nuestro viaje, nuestro itinerario, ¿cierto? Con El Expreso de Medianoche, con una trilogía sensacional, sensacional, realmente espectacular. John Lennon, estábamos también con... se me olvidó la segunda canción. Se me fue la segunda canción. Ah, Gilbert O'Sullivan. Que tanto tiempo no escuchábamos a Gilbert, ¿cierto? Gilbert O'Sullivan. Y ahora estamos escuchando a Bee Gees con How Deep Is Your Love. Les doy la bienvenida nuevamente a quienes se están agregando a la sintonía. Noche agradable, noche para noctámbulos aquí en El Expreso, ¿cierto? En Radio Desierto, tu radio en frecuencia modulada favorita. Gracias por estar junto a nosotros todo el día, incluso a esta hora de la noche. Fíjense, muchachos, chiquillas, estimados auditores, que estaba por acá revisando, recabando información acerca de un llamado de emergencia por un presunto accidente aéreo que movilizó durante esta noche a bomberos y carabineros hasta el sector de Quebrada Tuina. La Quebrada Tuina, para comentarles, queda aquí en la comuna de Calama, ¿cierto? En la provincia de Loa, en nuestra región. Encontré literatura que queda a 65 kilómetros al sureste de Calama. Ya. Bueno, se dice que en Quebrada Tuina habrían salido carabineros y bomberos. Sin embargo, tras una inspección en terreno, los equipos de emergencia descartaron la presencia de una aeronave siniestrada y confirmaron que la columna de humo que habían visto muchos testigos que hicieron el llamado, que pusieron las alarmas, correspondía únicamente a una posible quema de basura. Ya, repito entonces, hubo un llamado hace un par de horas acerca de testigos que decían haber visto un avión en emergencias, un avión que habría capotado, y esto se asociaba a una columna de humo, ¿cierto?, en el sector. Pero tras la revisión de bomberos y carabineros, volvieron a los cuarteles diciendo que era solamente eso, quema de basura. Sin embargo, los testigos insisten en que vieron un avión, una avioneta. Cuando me refiero a avión, es más preciso, una avioneta, un avión pequeño, ¿cierto? Tal vez un biplaza, no un avión de pasajeros, ¿ya? Yeah. Así que bueno, como les digo, esto pasó hace una hora más o menos, 45 minutos podría ser. Ahí se concurrió hasta la ruta 195 en el kilómetro 3, sector Tuina, con la finalidad de revisar, ¿cierto?, este supuesto accidente que testigos dicen haber visto, y no se encontró nada. Sin embargo, testigos siguen afirmando que vieron una avioneta, ¿cierto? No estoy acostumbrado, no soy especialista. Una avioneta. Nosotros a todos le decimos avión, todo lo que anda por el cielo le decimos avión, ¿cierto? Así que en problemas, pero es un absoluto misterio hasta ahora. ¿Era solamente una quema de basura que mucha gente asoció a algún paso de alguna avioneta por ahí? ¿O simplemente es así y es un absoluto misterio a esta hora? A ver. Por acá dice, claro, hay testigos que siguen insistiendo. Y bueno, quizás quiera pasar, ¿cierto? Quizás quiera pasar. Ahí estaba la información importante de hace más o menos una hora. Estamos ya con los amigos que están ahí en sintonía pidiendo canciones. Ya estamos con José. Ah, pero espérame, se me olvida a mí hoy conectar el WhatsApp. Se me olvida conectar el WhatsApp, chiquillos. Muy importante, ¿eh? Pequeño detalle. Me estoy olvidando muy a menudo, ¿eh? Sí, ya me estoy olvidando las cosas, ya. Estamos viejitos. José, ¿cómo está?
1: Hola, don Alexi. Muy buenas noches, señor. Esperando que se encuentre bien. Por acá reportando sintonía. En este momento saliendo de Mejillones rumbo a Barquito. Amenizando la noche aquí. Escuchando El Expreso. Si es posible, don Alexis, algún temita de Phil Collins para disfrutarlo aquí en el viaje. Desde ya, muchas gracias. Que tenga muy buen retorno a su hogar. Que esté muy bien. Buenas noches.
0: Gracias, José. Igual, buen viaje. Que le vaya bien trabajando a esta hora. y acompañándose de la radio ahí en esos kilómetros solitarios en la oscura ruta. Oiga, José, hace tiempo que no aparecía usted, así que le mandamos saluditos. Gracias. Vamos a escuchar a Phil Collins para luego después hacer la primera pausa comercial en el viaje de este expreso de medianoche.

22 horas y 30 minutos antes de ir a la pausa comercial, vamos a escuchar a Richard Marx con este clásico llamado Right Here Waiting. Volvemos, estamos haciendo a esta hora el Expreso de Medianoche para acompañarte con grandes baladas justamente hasta la hora cero aquí en tu radio favorita, Desierto FM, desde Antofagasta para todo Chile y el mundo.

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1: Son las 22 horas, 35 minutos.
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1: Seguimos haciendo el Expreso de Medianoche, este viaje musical que tenemos precisamente de lunes a viernes a la hora 22. Gracias a quienes están en sintonía, muchachos, chiquillas, gracias por la sintonía todo el día, toda la semana, todo el mes, todo el año. Los más fanáticos de Radio Desierto y a esta hora los más noctámbulos que se quedan con nuestra programación, acompañándose en casa, trabajando, quienes están en casa seguramente chequeando, conversando, comentando el día de hoy, planificando el día de mañana, preparando un miércoles 29 de julio. Y vamos viendo cómo poco a poco se va extinguiendo este mes en su versión 2026, ¿cierto? Este día viernes 31 se va el séptimo mes, mes de julio. Sigamos con pedidos. Estamos con nuestros amigos ahí en el WhatsApp que dejan su recadito. Hola, Juan.
2: Hola, hola, Alexis Ardiles. Buenas noches, compañero. Ahí estamos, como todos los días, Juanito Salinas. Desde casita, escuchando como siempre el Expreso de Medianoche, amigo mío, saludándote a ti y a todos los auditores, a mi amorcito Viviana, y desearles que tengan toda una linda noche, muy muy confortable. El día de hoy me gustaría solicitarte un clásico de Alan Parsons que se llama Los días son números, Days are number. Por favor, Alexis, nos escuchamos mañana, amigo mío, en la antena retro. Chao, chao.
1: Gracias, Juanito, cuídese, saludos para Viviana. Gracias por reportarse en sintonía todos los días. Linda canción la que pidió. Y es una frase muy sabia, ¿cierto? Los días son números. ¿Qué más? Ahí está toda la verdad.

0: Qué gran dupla acabamos de escuchar, ¿cierto? Estábamos ahí cerca de puros capísimos. Estábamos con The Alan Parsons Project, un gran ingeniero en sonido que se dio el gusto de tener algunos discos propios con grandes canciones. Y estábamos con el señor Barclay James Harvest con esta canción que tiene un nombre muy particular, ¿cierto? Esta canción que acabamos de escuchar tiene por título La canción que ellos aman cantar, The Song They Love to Sing, así se llama esta canción. Y fíjense ustedes, muchachos, chiquillas, si me lo permiten el comentario, esta canción que acabamos de escuchar es bien rara, es bien experimental en su origen, porque comienza con ese tecladito machacante y después se baja, desaparece el teclado, se va bajando el teclado y aparece como otra canción, parece que fuera la introducción precisamente de otra obra, ¿cierto? Pero es parte de la canción. No todos se atrevían a hacer algo así, porque generalmente un teclado que es protagónico dentro de una canción va en una línea junto a la guitarra, junto al bajo, junto a otro teclado, junto a otro entramado de teclas. Pero este se va bajando, así como aparece, se baja. Aparece una pequeña percusión programada, de ahí aparece otra canción. Es una canción muy rara, pero marcó época. Y pegó mucho más todavía en Chile porque fue la característica musical de Magnetoscopio Musical, ¿cierto? Por eso muchos amigos la ubican. Lindo momento, buen momento, escuchando canciones que hace tiempo nos sacábamos del baúl de los recuerdos. Sigo saludando a los amigos que están en sintonía. A propósito de baúl de los recuerdos... Estamos por aquí con el Duque Blanco.
1: Alexis, el Duque Blanco desde Iquique reportando sintonía. Yo aquí haciendo aplicación, dejando una pasajera acá en el sector del terminal de buses. Veníamos escuchando la radio de cierto. El expreso medianoche me dijo, oiga, esa voz de ese locutor me encantó. Dije, no, es don Alexis Ardiles. Radio de cierto, el expreso. Preso de medianoche, así que le mandé el link a la niña para que ahí va. Oiga, usted está cautivando a don Alexis. No. ¿Y qué cree que le diga? Yo aquí emocionado, pues me han tocado buenos pasajeros, buenas pasajeras, muy simpáticas, sí. Muy educadas, y eso es lo importante, y hacer un buen servicio. Y vamos a poner un temazo, ya que este tema está relacionado con los taxis. Father Figure, George Michael, esa, hecho en Nueva York, este video. Abrazo fuerte, mi querido emperador, el Duque Blanco de Iquique.
0: Oiga, Duque, un gusto saludarles en esta noche de día martes, 28 de julio. Gracias por estar en sintonía. No le ponga color, no sea mentiroso. Yo no tengo una gran voz y tampoco soy un espécimen en extinción, oiga, así que yo soy un hombre común y corriente. Yo creo que aquella dama que le pidió supuestamente usted cómo ubicarme, porque le había gustado mi voz, yo creo que es mentira todo lo que usted está contando. Yo creo que usted le dijo a ella que era amigo mío para hacerse el lindo. Yo creo, eso lo creo. ¿Qué más creo yo? Que en vez de usted pasarle la dirección de la radio para que ella nos escuche, usted le pasó su WhatsApp. Sí. Esa es la verdad. Ojo, que yo soy hijo de PDI, de un investigador. Así que deduzco de inmediato. Tengo un talento para averiguar las cosas. Así que eso, Duque Blanco. Se la devuelvo. ¿Qué quiere que le diga? ¿Usted se anda haciendo lindo con las pasajeras? ¿Pasando el WhatsApp? No, chiquillo, no. Son todas bromas. Oiga, Duque, buenas noches, ¿sabes? Gusto saludarle. Gracias por estar recomendando la radio. Y, por supuesto, que vamos a escuchar a George Michael con este famoso Father Figure. Vamos con más saluditos. Tenía por aquí yo a Jorge. Hola, Jorge.
2: Hola Alexi, buenas noches. Jorge desde Calama reportando sintonía. Saludos, bastante ladito por acá está. Y con respecto al tema de la avioneta esa, yo temprano escuché hace como una hora veinte más o menos, que andaba un avioncito volando abajo por estos lados, pero nunca más se subió. Saludos.
0: Oye, a propósito, Jorge, bienvenido, ¿eh? Buenas noches. Por aquí, en el WhatsApp. A ver, teníamos... Acá hay una declaración de carabineros. El jefe de la zona de carabineros de Antofagasta, Cristian Montre Soto, informó que se descartó un supuesto accidente de una avioneta en el sector de Tuina, en la ruta 195, en el kilómetro 3. Esto cerquita de Calama, ¿cierto? Se verificó el lugar, se confirmó que era una quema de basura a cielo abierto. La DGAC también descartó emergencias aéreas o vuelos en el sector. Bueno, entonces, ahí está la info. Se descartaría de plano que haya capotado una avioneta en el sector recién referido. Y vamos con los pedidos. Aquí está George Michael, lo pidió nuestro amigo El Duque. Se nos viene Elton John.

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1: Son las 23 horas, 6 minutos.
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7: ¿Qué hora es a propósito de las 24 horas? 23 horas y 8 minutos de esta noche de día martes. Seguimos en compañía de la mejor música retro aquí en Desierto FM, tu radio favorita todo el día. Y nos siguen llegando mensajes, nos siguen dejando recaditos. Muchas gracias. Vamos a ver nuestro WhatsApp. ¿Qué tenemos a esta hora de la noche? Programa para noctámbulos, quienes les gusta viajar con el expreso de medianoche en Desierto FM. Alexi, ¿qué tal? Que tengas una buena jornada. Para esta noche quiero pedirte a Blondie con In the Flesh. Saludos, Cristian, desde La Serena. Hola, Cristian. Saludos, amigo. Que esté muy bien. Gracias. Alexi, buenas noches. Oye, solamente para decirte que ha estado genial el programa. Aplausos. Te mando saludos. Yasna, hola, Yasnita. Gracias, Yasnita. Yasnita siempre nos manda buena onda a la radio. Gracias, amiga. Hola, Alexis, ¿qué tal por aquí? Noctámbulo desde Vallenar, un saludo. Oye, Alexis, una noche helada aquí en la ciudad que se prepara para descansar, así como el clima. Ah, espérate, que nuestro amigo ahora escribe una especie así como de poema, ¿cierto? Entonces yo le dije a él que me avisara cuando va empezando el poema, porque yo pienso que es un mensaje común y corriente y es un poema la cuestión. Ya, vamos de nuevo. Hola, Alexis, por aquí Noctámbulo desde Vallenar, eso es, un saludo. Aquí viene el poema. Atención. Oiga, Noctámbulo de Vallenar, voy a tratar de estar a la altura de su poema. Ahí voy. Una noche helada aquí en la ciudad que se prepara para descansar. Así como el clima nos golpea duro, a veces la vida no contempla piedad para algunos y las tormentas del alma asoman en el horizonte del destino. un temita de Laura Pausini. Ah, terminó ya. Ay, sí, ya ahí terminó. Pero cuénteme cuando termina el poema, pues, oiga. Un tema de Laura Branigan, como para cambiar un poco mi onda rockera, Alexis, ponte Power of Love. Qué buena introducción hiciste, Alexis, con esa canción de Barclay James Harvest, ¿cierto? Me recordó a Magnetoscopio Musical. Ya, amigo, ahí está con cariño. Espero haber leído bonito su poema, bonitas sus palabras. Y avíseme cuando viene el poema, cuando se corta el saludo y parte el poema, ¿ya? Muchas gracias. Hola, Alexis, buenas noches, ¿qué tal? Por aquí en Angol, disfrutando de tu programa. Y en esta oportunidad quiero programar a Boston con Amanda. Qué linda canción, Amanda. Linda canción, canción con nombre de mujer. Vamos entonces con los pedidos. A ver. Ah, ya. Vamos a escuchar primero Boston. Vamos con Boston. ¿Y Boston? Vamos con Boston, Amanda. Luego vamos a escuchar a Laura Branigan.

Madonna, la reina del pop, en dueto con Laura Branigan. ¡Qué temazos! Estamos escuchando en esta noche y en este día acá. Yo digo que ha sido día de buena música. Por la tarde igual tuvimos un gran playlist apoyado, por supuesto, cierto, auspiciado por ustedes que van pidiendo canciones a la radio. Se agradece que pidan buena música, chiquillos. Muchas gracias. A ver, ¿qué tengo por aquí? ¿Qué me dice el Duque Blanco? ¿Qué nos manda el Duque Blanco a esta hora? A ver, ¿qué dice el Duque Blanco? A ver. Nos manda una información. Futbolera, información futbolera, sí. Duque Blanco no sabe hablar de otra cosa que de fútbol. Dice futbolista suizo no tuvo que ser expulsado, reconocen error arbitral que favoreció a Argentina en el mundial recién pasado. La IFAB reconoció error arbitral en expulsión de Embolo, ¿cierto? ¿Qué pasa? ¿Que el árbitro se emboló el árbitro? Oiga, pero si nos ponemos a conversar, amigo mío, tú sabes, de todo pasa, ¿cierto? De todo. Así que bueno, saludos entonces a quienes están en sintonía. Gracias, amigo Duque. Toda la razón, ¿cierto? No tiene que ser expulsado ese jugador. Todo el mundo lo dijo, ¿eh? Hasta al menos Ducho en fútbol sabíamos que no era expulsión. Muy buenas noches, Alexi. Quisiera escuchar un tema de Roxette, la balada It Must Have Been Love. Buen regreso a casa. Saludos, Nevenka. Hola, Nevenka. Oiga, que apareció tarde usted. Que apareció tarde ya. Saludos. Muchas gracias por estar allí siempre junto a Radio Desierto. 23 horas con 30 minutos. La invitación de siempre para que se queden en sintonía todo el día desde las 6 de la mañana en vivo hasta la hora cero con buena música, con grandes canciones. El Expreso de Medianoche que cierra la programación en vivo aquí en Radio Desierto. Estamos en el 92.1 para Antofagasta, Mejillones, Tocopilla, Taltal, por la costa y por supuesto también para el interior. Y estamos con el 106.5 para toda la provincia, en Loa, Calama, Chuquicamata, San Pedro de Atacama y todos los lugares lindos de nuestra querida Pampa y nuestro querido desierto. Nuestra señal digital también. Para todos ustedes, con mucho cariño, ¿cierto? La señal online, que nos sigan en todas partes. Vamos a complacer a Nevenka, que pidió a Roxette, y siguen los clásicos hasta la medianoche.

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1: 0:30.
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1: 0:59.
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2: Es la 1:00 a.m. 29 minutos.
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1: Es la 1:00 a.m. 57 minutos.
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1: Son las 2 de la mañana, 29 minutos.
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1: Son las 2 de la mañana, 57 minutos.

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0: Son las 3 de la mañana, 56 minutos.
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0: Son las 3 de la mañana, 56 minutos.
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2: Son las 4 de la mañana. 31 minutos.
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1: Son las 4 de la mañana, 57 minutos.
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1: Son las 5 de la mañana, 30 minutos.
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1: Son las 5 de la mañana, 56 minutos.
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0: ¿Cómo están? ¿Cómo amanecieron? ¿Qué se siente? ¿Cómo están?

0: 29 de julio. Por fin ya casi terminando el mes. ¡Ay, ay, ay! Como lo dije ayer, mes acontecido. Tantas cosas que nos han pasado alrededor de nuestro país. Pero aquí estamos con toda la energía. Desde la segunda región de Antofagasta. Saludando a todo Chile y el mundo a través de desiertofm.cl. Por supuesto que también saludamos a todos los que están conectados desde tempranito en Radio Desierto 92.1 en Antofagasta, 106.5 para toda la provincia Loa.
1: Para saludos y peticiones, comunícate al +56 55 238.

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2: 6 de la mañana, un minuto. Ya saludamos a todos los que están en sintonía. Hoy está de Santo Santa Marta. Así que si usted conoce alguna Marta, salúdela. Dígale, oye, Marta. Marta. Feliz santo. buenos días, espero que estén muy bien. Hoy día voy a hacer un programa más cortito ya que tengo que hacerme un examen importante. Así que ustedes saben que ahí estoy media a morir saltando. Pero bueno, aquí estamos con toda la energía para acompañarlos. Con toda la energía aquí en Radio Desierto. Oye, 552-386830 es el teléfono. Y la dinámica del día de hoy ya está en nuestras redes sociales, en Instagram, en Facebook, en nuestro WhatsApp. Y la pregunta de hoy es la siguiente. ¿Quién eres en la casa? En tu casa, ¿quién eres tú? ¿El que cocina? ¿El que arregla todo? ¿El que deja todo para después? ¿El que siempre pierde el control remoto? ¿El más regalón? ¿El que nunca sabe nada? Cuéntamelo todo, el 552-386830. ¿Quién está por ahí? Buenos días, buenos días. Lelito, ¿cómo está Chucky Camata? Buenos días, buenos días, buenos días.
3: Por acá Lelo, para que me salude a Nancito y a la Catita, que los quiero mucho. Saludos, auditores, para usted, que tenga un lindo programa.
2: Muchas gracias.
3: Un excelente día. Nos estamos comunicando, aguante el zorro, somos de la RD, no es fácil,
2: no es
3: vamos
2: fácil.
3: Con todo el power que
2: vamos
3: se puede.
2: Con todo el power, eso. Lelito, saludos para todos los que trabajan en Chucky Camata y sus alrededores. Allá en DMH, en RT, en Gabriela Mistral, en El Abra, allá por el Tranque. Saludamos también a los que están en Sierra Gorda, en María Elena, en Spence. También los que están en Centinela, Nueva Centinela, Minera Escondida. Y más allá, más allá, más allá. Hola, hola.
4: Buenos días, Tabita, Tabita Bello, por acá, Josecito. Ya entramos a nuestro turno. Así que ya llevamos una más, ya vamos a la segunda. Así que vamos con todo el power, con toda la energía. Saludos para usted, para su familia, para su mamita y para todos los oyentes.
2: Gracias, pues, Josecito.
4: Aquí vamos, está como siempre la Ocalama con una brisa que corre todas las mañanas, como siempre. Así que los calameños, abrigarse. Sigue abrigándose que está heladito. Así que aquí vamos. Un gran saludo para todos desde Calama, el Josecito. Chau, chau.
2: Chau, chau. Josecito, lindo día para usted, cuídese mucho. ¿Quién más está por aquí? Robertito de Calama. Robertito, buenos días, buenos días.
5: Buenos días, buenos días, Tabita.
2: ¿Cómo estamos?
5: ¿Cómo está la mujer que le enseña al sol cómo se brilla?
2: Eso.
5: Vamos con toda energía,
2: aquí
5: vamos
2: estamos.
5: Con toda fe que va a ser todo bien. Vamos que tú vas a estar bien, Tabita.
2: Sí, todo.
5: No puedes estar mal.
2: No.
5: Vamos con toda energía que se puede.
2: Eso.
5: Que tenga un lindo día.
2: Muchas
5: que
2: gracias.
5: Que salga todo bien.
2: Muchas gracias. Igual
5: saludos, saludos.
2: Saludos, saludos, besito, besito. Que le vaya muy bien, Robertito. Oiga, cualquier cosa que pase en Calama me cuenta, pues ya. Ustedes son mis ojos. Mis ojos, mis oídos, mi esternón, mi guachalomo, mi pulmón. Y como dice mi Gio, ustedes son mi desayuno, mi neurobionta. Son el hierro que me falta en la sangre, todo eso.
6: Buen día, buen día, buen día, Tabita bella, hermosa, preciosa, ¿cómo está?
2: Bien,
6: en este día miércoles.
2: ¿Cómo voy a amanecer mal si ustedes me tiran cualquier flores? Ay, yo me siento, pero la última chupa del mate, oye.
6: Talladito.
2: ¿Dónde anda? Cuénteme.
6: Que tenga un lindo día, un excelente programa.
2: Muchas gracias,
6: pues. Un beso gigante para usted. Le informo que aquí en desde Juvenal Morla hasta más o menos Nicolás Tirado no hay luz.
2: ¿No hay luz? Ah.
6: Bonilla entre Juvenal Morla y Nicolás Tirado no hay luz.
2: No
6: estamos
2: hay energía.
6: Sin luz.
2: Chuta, estamos sin
6: así
2: energía.
6: Así que nada. No. Hay los semáforos están prendidos, pero no hay luz en las casas.
2: Chuta,
6: ya, así que precaución en ese tramo.
2: Ya pues.
6: Un beso gigante para usted.
2: Otro
6: saludo
2: para usted.
6: A mis cachorros, a la Anaella, al Camilo, a mi señora Danieli, al Fer Poblete, al JP, al Marquito Antonio, sé que están en sintonía por ahí. Oiga, ¿qué le parece si me programa un temito Place of Glory? Oh, llamarada de gloria de Bon Jovi. ¿Qué le parece, Tabita?
2: Me parece estupendo.
6: Ya que rumbo a buscar al personal tempranito, así que cualquier cosa que pase en la calle o en la carretera, aquí va a estar el informador.
2: Oiga, Alfredito, ¿no me contó cómo estuvo el cumpleaños, po? ¿Qué dijo mi amiga ahí? ¿Le gustó mi video? ¿Le gustó el saludo? ¿Dijo alguna cosa? ¿Dijo quién está loca? Cuénteme, cuénteme.
6: Y yo soy el que reparo todo en la casa.
2: No me diga, usted es el arreglador.
6: Yo tengo que hacer todo, reparar todo lo que pasa en la casa.
2: ¡Esta máquina, oiga!
6: Pero sobre todo, ¿eh?, lo que más me encanta es cositar. Eso, me encanta.
2: ¡Ah, qué buena! ¿Está bien eso, pues? Me alegro, me alegro, me alegro. Sí, porque de eso estamos conversando hoy día. ¿Quién eres tú en la casa? ¿O eres el más rabioso?

0: Oiga, sí, la Naella, ¿eh? Fascinada con el video, muy,
1: qué bueno.
0: Muy emocionada, así que gracias. Sí, la pasó bien ahí toda la tarde ahí tomando tecito.
1: Mire.
0: Aprovechamos de pasear en el día, así que no, todo bien, tu cumpleaños. Emocionada con el video, así que muchas gracias por el saludito y el video.
1: Qué bueno. Minutos, buenos días, viajando al trabajo con un colega, Francisco y Josecito Monardes, está muy helado, saludos.
2: Buenos días.
1: Hola, ¿cómo está?
2: Tabita Elizabeth Ojara.
1: La misma juega.
2: Buenos días, mi dama del amanecer, mi dama del atardecer, mi dama de la TV.
1: Esa.
2: Mi vitamina C, mi avena con leche, mi arroz con leche.
1: Arroz con leche, me quiere pasar.
2: Mi dulce.
1: Su dulce árabe.
2: De guayaba.
1: Ah, de guayaba.
2: Mi pail de mango.
1: No le puedo creer.
2: Mi tártara de limón. Tabita Bello, tenga usted muy buenos días. Espero que se encuentre bien.
1: Muchas
2: que tenga
1: gracias.
2: Un excelente programa. Y un mejor regreso a casa para desayunar con la suegra Jarita.
1: Eso.
2: Ya, Jarita Bello, aquí estamos. Día miércoles, mitad de semana. Hoy amanecimos un poco mejor. Ayer fuimos en Del Matasano.
1: ¡Ah, ya! A veces toca, pues.
2: Una camionada de antibiótico.
1: ¡Oh, esta máquina, no me digas!
2: Ya, Jarita Bello, oiga, puede ser el tema, la música en inglés del gran grupo Cinema para amenizar este amanecer de día miércoles bastante helado aquí en la Perla del Norte.
1: Ya, pues.
2: Un abrazo para todos nuevamente y me voy, Chivilita. Y el que estoy aquí en la casa, el que no hace nada.
1: Usted ya que sabe, no hace nada.
2: O sea, perdón, Tabita, se me va, me voy. Besitos, abrazos.
1: Besito.
2: Bella mujer.
1: Oiga, Gio, a la que se le olvidan las cosas es a mí, no a usted. Yo soy la que cambia los nombres. Bueno, hasta ahora suena Bon Jovi, Blaze of Glory. ¿Y tú? ¿Quién eres en tu casa? Sincérate. Él es el que no hace nada, Bobby.

Hoy a esta hora les comento que en Calama, desde el municipio de Calama se indicó que hoy día miércoles, no habrá servicio de recolección de residuos domiciliarios en la comuna debido a la celebración del Día del Recolector de Residuos Domiciliarios. Establecido bajo la ley 21.429 del año 2022. Así que un saludo a todos los amigos que nos escuchan, que trabajan recolectando la basura. Que son muchos, ¿ah? ¿Eh? Saludos. Descansen.

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1: 6:15 de la mañana. Hola, mi Tabita requete linda. Muy buenos días, buenos días. Espero que hayas amanecido con harto sueño y relajada con tus medicamentos. ¡Despierta, Tabita! No, así ya desperté. Oye, un gran saludo a todos tus auditores y en especial a ti por tu buena onda, alegría y color que les pones a cada mañana. Oye, Chinita, ¿me puedes poner un temita de Madonna, Into Grove? Into the Grove, así. Gracias, Peyoya. Dios te bendiga, Tabita. Le puse mucho, así soy yo. ¿Qué le vamos a hacer? Ah, no, me dice, ¿qué le vamos a hacer? Oye, Tabita, que te vaya bien con tus exámenes, todo te va a salir bien, Dios tiene el control. Muchos cariños y espero que estés en ayuna y no creo que te hayas comido un rico sándwich de pernil con palta. Oye, me como un pernil, me muero, po. No, si estoy en ayuna,
2: Solo.
1: Así que vamos que se puede. 6:17 de la mañana suena Cinema, la música.

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1: 6:20 de la mañana. ¿Quién está por ahí? ¡Carlito! Hola, buenos días, Carlitos. Dice, mejillones y tatavita, no es fácil, no es fácil. Ahí me mandó un video y yo se los compartí también, pues, para que usted vea las costas de Mejillones. Ahí ayudando a que lleguen los barcos, pues.

0: comparte un poquito de su trabajo en el mar. Saludos a todos los que trabajan en el mar también, ¿ah? Un abrazo para todos. Oye, la dinámica del día de hoy, po. ¿Quién eres tú en la casa?
1: Oiga, de hecho, ¿sabe cómo me dicen a mí en la casa? ¿Eh? El Pedro Fernández.
0: Dice que yo no fui, ¿ah?
1: Porque dice, ¿quién desordenó el taller? Yo no fui.

Rosquita, buenos días, buenos días. Ella siempre con una imagen linda para mí. Levántate cada mañana con la esperanza de un día mejor. ¡Feliz miércoles! Hola, Tabita, aquí con mucho sueño. No es fácil. Que tengas un excelente día. Y hoy quiero escuchar un temita de los New Kids on the Block con toda la energía, cariños, Tabita. Besitos para ti, Maquita Bella. 6:22 de la mañana suena Madonna. And you can dance. Oye, saludo a todos los taxis, los Uber, los InDrives, los que son decentes y no andan haciendo tontera. Saludo a los taxis oficiales, a los no oficiales, a todos los que andan conduciendo hasta ahora. Escuchan.

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1: Buenos días, buenos días, buenos días. Muy buen miércoles para ti, familia, y para todos los de la Radio Desierto. Eres genial, motivadora y transmite mucha energía que llega a todos por alegrarnos las mañanas. Desde Putre, un pueblo aymará. ¡Jayaya, Tabita! ¡Hola, Marquito González! ¡Buenos días! 6:26, casi la primera pausa de la mañana. Esto es para la Marquita. Súbele el volumen y cuéntame al 552-386830. ¿Quién eres tú en la casa? La rabiosa, la rabiosa. La que anda ordenando todo. Y a la vez lo desordena.

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3: Son las 6 de la mañana. 30 minutos.
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2: Buenos días. 6:33 de la mañana. Hoy hasta ahora les cuento que en Antofagasta, CGE avisa interrupción del suministro en los sectores de Antofagasta, que son los siguientes. Jardines del Norte 5, Chucumata, Benito Campo, Teniente Ibáñez, Jaime Pedrini. En la comuna de Antofagasta, la interrupción de suministro eléctrico y nuestro personal de emergencia ya está informado. Además, otros sectores también, que es Juan Antonio Ríos,

6 de la mañana. Buenos días, buenos días, buenos días a nuestra única, grande y nuestra Tabita Bello. Hola, Claudita Toledo, buenos días. Desde María Elena, su saludo de sus admiradores, Sandovalito y Claudito Toledo. Saludos a Sandro. Por aquí comenzando el turno junto a la mejor música, Claudito Toledo. Muy buenos días, que tenga un excelente turno, que le vaya muy bien, que Diosito lo acompañe en todo lo que tenga que hacer. Y desde acá de Radio Desierto, usted sabe, le mandamos un abrazo a usted, a Sandovalito y a Sandro, que siempre anda ahí adelante suyo.

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2: Muy, pero muy buenos días para usted, Tabita, y para todos los auditores de la Radio Desierto, todos los que madrugan y salen a esta hora a trabajar. Bueno, con respecto a tu pregunta para el día de hoy, en la casa yo soy el que arregla todo, arregla la llave, cocina, hace el aseo, arregla el auto.
3: Toda la cuestión.
2: Todo lo que se pueda reparar, uno hace el intento. Y hay veces que no resulta, pero por lo general sí.
3: Por lo menos
2: a veces. Bueno, en realidad en la casa nos compartimos todas las tareas.
3: Qué bueno.
2: Un día cocina uno, un día cocina otro. Ahí nos vamos repartiendo la tarea.
3: Qué bueno.
2: Tabita, un abrazo y para todos los amigos que andan trabajando también, que tengan un excelente día. Y por ahí me regala un temita, que sea su cariño.
3: Ya pues.
2: Ya sabes. El auditor incógnito por aquí. Chau, chau.
3: El auditor incógnito. ¿Cómo está mi Yossi? Buenos días, buenos días.
4: Hola, Tabita, buenos días.
3: ¿Cómo amaneció?
4: Espero que tenga un bonito día.
3: Muchas gracias.
4: Yo Cabina Spence, segundo día de turno. Me quedan cinco. Bueno, con un poquito de frío, pero tomando un buen café.
3: Qué bueno.
4: Camino a Spence. ¿Quién soy yo en mi casa?
3: A ver.
4: Yo soy robotina.
3: ¿Robotina?
4: No paro de moverme, de trabajar, de hacer cosas. La robotina. Y también me dicen el araco, porque soy más pesada que... Así que eso soy. Me gustaría escuchar un tema de Traición a la Mexicana, de Zimbalahue, porfa. Chao, cuídate.
3: Chao, mi bella. Mira.

0: Tabita, Tabita.
1: Cuénteme.
0: A mí en la casa nadie me manda.
1: ¿Nadie lo manda?
0: Nadie. Nadie me manda. Antes que me manden, voy solo a hacer las cosas.
1: Ah, es proactivo. Usted es el proactivo de la casa.
0: Voy solo a lavar la loza. Voy solo a lavar la ropa. No, y cuando me enojo es peor todavía. Digo a la persona, pobre de ti que te pille lavando la loza.
1: Pobre de ti.
0: Es que me enojo. Me estoy quedando en trabajo. Pobre de ti que esté haciendo el aseo en las camas.

6:43, día miércoles ya 29 de julio, ya casi terminando el mes, vamos, estamos en la quemada. Saludos a todas las Martas que están de santo hoy día y me voy con Traición a la Mexicana. Este es el desayuno energético.

0: La Tabita Bello, tantos días sin saludarle a mi reina, ¿cómo está? Acá, Tabita, tenemos humedad por todos lados.
1: Humedad por todos lados, me imagino.
0: Lluvia, harta agua, Tabita. Estoy hablando todo lo contrario que le hablaba hace como 3 semanas atrás. Se queda
1: y ahora...
0: Gracias a Dios que San Isidro nos saludó con harta agua, Tabita.
1: Oh.
0: Espero que usted esté bien.
1: Sí,
0: nosotros
1: muy bien.
0: Bien, acá en Punitaqui. Cayeron 375 milímetros, Tabita, no, aproximado. ¿Qué le parece?
1: Oiga, ¿y usted cómo está? Su ahí donde usted trabaja, recolectando las verduras, las frutas, esa naranja tan rica.
0: ¿Un temita?
1: A ver.
0: Arley, cualquiera, Tabita, ahí, póngale a su gusto.
1: Ya fue.
0: Encantado de saludarla. Hoy día me levanté temprano, estamos trabajando temprano ahora. Así que lo voy a hacerle compañía a Tabita.
1: Ah,
0: buena
1: qué
0: música.
1: Bueno, me encanta.
0: Un besito a la distancia, Tabita.
1: Otro para usted,
0: un abrazo.
1: Cuídese.
0: Chao, chao.
1: Gusto de escucharlo, qué bueno que esté bien. Y ahora sí que vamos a saber quién es usted en la casa, a ver.
0: Yo en la casa, Tabita, soy el más tranquilo.
1: Ah, ya.
0: Vivo con 3 mujeres.
1: Ya, ah, está sonado.
0: Yo soy el más pasivo porque las 3 son verdaderos chuki las que tengo, mi señor y mis 2 hijas.
1: Chuta,
0: bueno, mi hijo ya está fuera de la casa, ya tiene su vida, pero...
1: Ya.
0: Las 3 chuki que tengo en la casa, yo soy el más tranquilo, Tabita.
1: Pobrecito. Oye, Luchito Fabre, un abrazo para usted. Me alegro que en su hogar esté todo tranquilo. Cayó harta agüita, ¿verdad? Así que saludo y fuerza a todo el norte. Y por supuesto a todos los que están en el sur, en la región del Biobío, afectados también con este tornado que pasó allá. Así que vamos.

0: en Calama hasta ahora, cuando son 10 para las 7 de la mañana. Bomberos de Calama se dirige al mirador de DMH. La información está en proceso, así que ahí ya nomás les cuento.
1: Tabita, buenos días. José, como nave por acá. Bastante helado está aquí la Pampa Salitrera. Así que saludo a todas las Martas. Marta, soy el número uno. Saludo para usted, para los RD, todos los conductores, precaución en las carreteras. Para acá está todo despejado, todo limpiecito, no hay neblina. Pero está muy, muy, muy, muy, muy helado.
0: Pues.
1: Así que a cuidarse.
0: A cuidarse nomás.
1: Y que estén bien, besitos, Josecito Monarre, saludando a todo Antofagasta, la Pampa Salitrera y a todo el norte de Chile y el sur.
0: ¡Esa! Llegando a Chuquicamata hay un taco más grande que los usa el el Dimondo. ¡Ah! Un taco más grande que los que usa el Dimondo. Algo pasó, Tabita, en el mirador. Sí, justamente estaba diciendo esa noticia.

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1: 6:54 de la mañana y hoy día que es miércoles 29 de julio, ya casi terminando el mes. Vamos a parar todo, vamos a poner stop porque alguien está de cumpleaños, claro que sí.

creía que yo me iba a olvidar. Me dijo, buenos días, Tabita, acá desperté en mi primer día de descanso. Que tengas una preciosa jornada y voy a ver si tienes buena memoria, me dice. No, si hay cosas importantes, no se me olvidan. Eso sí que sí. Hay otras cosas que se me olvidan al tiro. Oiga, vampirito, feliz cumpleaños. Que tenga un hermoso día, que sea de muchas bendiciones para usted. Harta salud, harto trabajo, harta peguita, harta platita, money. Y por supuesto, mucha felicidad para usted. Lo abrazo desde acá de la radio, así a través de... Ojalá lo sienta, y bien apretado. Y desde acá, obviamente, con toda la energía y todos los auditores de Radio Desierto, feliz cumpleaños.

0: Hay un vehículo particular incendiándose, Tavita, eso pasa, hay un vehículo particular incendiándose.
1: Gracias Tito. Efectivamente, acaban de escribir también en los bomberos de Calama, mirador de DMH, ruta B1, fuego en vehículo particular. Eso es lo que pasa hasta ahora en Calama, así que mucha precaución a los conductores y paciencia, porque hay taco hasta ahora en la subida de Chuquicamata. Noticias en desarrollo que pasan hasta ahora de la mañana y aquí estamos con toda la energía para contarle a usted. Así que si usted ve algo extraño, algo que pasa, cuéntenos al tiro.

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3: Son las 6 de la mañana, 58 minutos.
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2: 7 de la mañana, un minuto. Buenos días, buenos días, buenos días, buenos días, buenos días. Mi nombre es Tabita Bello. Para los que se vienen recién conectando a la sintonía, les doy la más cordial bienvenida. Hace una hora está servido el desayuno, así que usted venga, siéntese y escuche la radio. Participe en la dinámica del día de hoy. Todos los días tenemos una pregunta diferente. Modo creatividad activado. El día de hoy preguntamos lo siguiente: ¿quién eres tú en la casa? ¿El que desordena? ¿El que ordena? ¿El que se le pierde todo? ¿El que nunca sabe nada? ¿El rabioso? ¿Cuál eres tú? ¿O el regalón al que le hacen todo? ¡Ay, venga pa' acá! ¡No haga nada usted! ¡Chéntete, chéntete, chéntete! Participa al 552-386830.
0: Para saludos y peticiones, comunícate al más 56 55 238

lo de alto tonelaje, las cargas peligrosas, a esos que manejan kilómetros y kilómetros y kilómetros. Saludos para ustedes, a los buses interurbanos, a los utilitarios, las camionetas faeneras, a los que van de camino al aeropuerto, los que vienen llegando a la ciudad. Muy bienvenidos, buenos

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2: Mañana dinámica, me pongo al día en su mensaje. Buenos días, Tabita, feliz pupo de la semana. Con toda la energía, junto a la buena música de Radio Desierto. Hola, Víctor Hugo Pérez Santana, buenos días, buenos días, buenos días. Tabita, hay incendio acá en el sector norte.
3: Saludos, Tabita, de acá de María Elena.
2: María Elena.
3: Estamos en reparto del pancito.
2: ¡Oh, qué rico!
3: Saludos a todos.
2: Buenos días, buenos días. Hoy día se celebra el Día del Recolector de Residuos Domiciliarios.

0: ¿cierto? Porque yo sé que ustedes, varios escuchan ahí la radio, así que un abrazo fuerte para ustedes. Mis respetos por la labor que hacen.
1: Sí, Carita, efectivamente es la ruta que sube hacia Chuigamata, la ruta que va hacia la DMH, de subida, de bajando, pero solamente de subida.
0: De subida, así es. En el mirador de DMH, camino Chuquicamata, hay un auto incendiándose, está bomberos en este momento y el taco está bueno.
2: Hola, yo vi, fue un paseo, dos personas, una persona que estaba en la ambulancia y la otra que estaba sanando, era un auto particular, por caso, para que tenga atentivo. Gracias.
0: Ah, ya. Ahí el Lelo estaba ahí, po. Tabita, muchas felicidades a los locutores hispanoamericanos unidos. Un gran abrazo a la distancia, dice Alfredito. O sea, Moisés. Moisés.
3: Semáforo Gran Avenida con Girarraza apagado.
0: Semáforo con Gran Avenida, o sea, Gran Avenida con Irarrázaval apagado. Ah,

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1: 7:15 de la mañana, 552-386830. La pregunta de hoy es, ¿quién eres tú en tu casa? Hola, hola, mi tabita bella, espero que estés muy bien. Buenos días, Poli. Que tengas un excelente programa. Yo aquí estoy, po. Con faringo amigdalitis, con licencia hasta el lunes. No es fácil, tabita.
2: ¡Estamos traumados!
1: ¡Máquina, oiga, Poli! Sobre la dinámica de hoy, yo soy la rabiosa, porque tengo que hacer todo sola. Vivo con mi TEA desde los 18 años y no hace nada si que lo mande. Y me estresa. ¡Ay! ¡Ah! Tu hijo tiene TEA. ¡Ay! Está la cuestión, ahí entendimos. No hace nada sin que le digan, me estresa. Así que lleva todos los días retos. ¡Pobrecito! Bueno, Tabita, hoy me gustaría escuchar a Shannon el tema Let the Music Play. Y un cariñoso saludo para todos los oyentes y abrazos para ti. Cuídense mucho y soy de la RD. Poli, que te mejores pronto. Yo hoy día me voy un poquito antes porque tengo que hacerme un examen. Así que es un poquito, no sé si es complicado, pero es con contraste. Así que tengo que ir ahí tempranito a hacerme ese examen. Así que me voy a ir un poquito antes para que no se asusten. Y ahí después mañana les cuento la copucha a ver cómo me fue, pues. Buenos días.
3: Hola, Tabita, buenos días. Un gusto de saludarte.
1: Gusto saludarlo igual, Juanito.
3: Dichosos tus ojos que no me ven. Tabita, que tengas un excelente programa.
1: Muchas gracias, igual a usted, pues.
3: Que te vaya muy bien hoy y
1: gracias.
3: Todos los días.
1: Eso, igual a usted.
3: Tabita, yo en la casa soy médico.
1: ¿Médico?
3: Amor, me duele la cabeza. Soy gafitero. Amor, está goteando el baño. Soy carpintero. Amor, está sonando la puerta de la cocina.
1: Chuta, oiga.
3: Soy psicólogo.
1: Ah, psicólogo.
3: Amor, te quiero contar algo del trabajo.
1: Ah, ya.
3: Soy guardia de seguridad.
1: Oh.
3: Amor, se escucha ruido en la puerta. Saludos, Tabita. Un saludo al vampirito en su cumpleaños.
1: Un saludo a vampirito en su cumpleaños, pues. Gracias, Juanito P. Así son los hombres, pues, ¿eh? Eso que vale la pena, sí, pues. Todos ustedes de la Radio Desierto son maravillosos. Nada que decir.
4: Buenos días, Tabita. Saludos.
1: Hola,
4: desde Arica, nublado, cayendo un poquito de garuga. Y ya nos vamos a dejar a la bendición. Saludos.
1: Ya. Que le vaya muy bien. Cariño a la bendición, cariño a la familia. Saludos a Arica, siempre Arica. As soon as we started to move. 7:18 de la mañana.

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1: Buenos días, buenos días, buenos días.
2: Hola, mi perita Villa, querida, muy buenos días. Saludarte a ti, a todos, que tengan un precioso miércoles.
1: Igual para usted.
2: Y te deseo que te vaya muy, pero muy bien en tu examen, Tabita. Bien tranquila, no, usted, bien tranquila. Oye, Tabita, yo en la casa, ¿qué soy?
1: A ver,
2: soy la chef, soy la ñora del aseo. Soy la mal genio, la rabiosa, la que anda siempre poniendo la máquina, que el orden, que no dejen esto aquí, que aquí aún.
1: Apaga la luz, cierra la puerta. Oye, ¿cómo dejáis eso ahí?
2: Soy la tóxica.
1: ¿La tóxica?
2: ¿Esa Tabita? No, pero en aquí no. En cierta medida nomás. Ya, Tabita, que tengan un lindo día. Se cuidan mucho. Besitos, un gran
1: besito,
2: abrazo.
1: Besito, besito, mi Danicita. Son parecidas. ¿Y usted? ¿Quién es en su casa?
3: Buongiorno, señorita Tabita Vela, buongiorno. Muy
1: estamos?
3: Fácil, pues, señorita Tabita Vela, el que lo arregla todo.
1: El que lo arregla
3: Orlandito
1: todo.
3: Orlandito acá, Orlandito allá.
1: Ah,
3: podría
1: chuta.
3: Estar 5 minutos, pero ¿para qué te voy a aburrir? Así que Orlandito tiene que arreglar todo lo posible nomás, pues, cualquier cosa. Y si es muy grave el asunto,
1: ¿ya?
3: Se llama y listo.
1: Ay, se llama
3: lo
1: y
3: que
1: listo.
3: Sí tuve que llamar a un gaffiter.
1: Ah,
3: se
1: ya.
3: Me estaba filtrando el agua. De la taza del baño, se
1: ¿ya?
3: Me echó a perder el sombrero de cera.
1: Ah.
3: Yo creo que muchos gaffiter deben conocer esa pieza, me imagino, allá en Calama.
1: ¿Ya?
3: 40 luquitas me salió esa gracia.
1: Lucas.
3: ¿Qué quieres que te diga, Postavita Velo?
1: Máquina, oiga.
3: Tavita Velo, Living Color, de Glamour Boys,
1: Glamour
3: si es
1: Boys.
3: Posible ese temita. Saludos para usted, Radio Desierto, Orlando de la comuna de Maipú.
1: Orlandito. Vaya a tener que aprender gafitería para que no vuelvas a pagar. Esta máquina, oiga, ven, si no es fácil, si no, una, no es una cosa, es otra.
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5: Buenos días, Tabita
1: Buenos
5: Bello.
1: Buenos días, Mauricito.
5: Tabita hermosa, Tabita
1: está?
5: En mi corazón.
1: Oh.
5: Mi cafeína en la mañana.
1: ¡Eso!
5: Que estamos todos trabajando ya, andamos aquí en la calle.
1: ¿Ya?
5: Y los va a ir bien.
1: Nos va a ir bien, por supuesto.
5: Y yo en
1: que
5: mi
1: sí.
5: Casa soy, soy el que duermo, me
1: ¿el
5: acuesto
1: que duerme?
5: A dormir a ver tele. Bueno, más dormir que a ver tele. Así que no hay problema. Que estén bien todos.
1: Regalón, ¿ah? Él duerme nomás, listo. Se sienta en el sillón, pone la tele y se queda dormido. ¿Qué le ha puesto? Está bien, pues si empieza temprano el día tiene que descansar. Está bien. Tabita, Tabita, acá en mi casa soy como el W40.
6: No es fácil, Tabita.
1: Buenos días, buenos días.
7: Tabita, muy buenos días.
1: Hola, Carlito, buenos
7: que
1: días.
7: Que salga todo muy bien en sus exámenes.
1: Muchas
7: ¿ya?
1: gracias.
7: Que salga todo positivo.
1: Todo positivo.
7: Y que solo sea un mal rato. Oye, por si acaso, en Onyx está cerrado. No se puede ni subir ni bajar hacia la costanera.
1: Ya.
7: Un aviso para todos los conductores para que después no digan que no se les avisó.
1: Eso, que no le avisó.
7: Un abrazo, besito.
1: Igual para usted, cuídese mucho. Lindo día.
7: Tabita. Y en mi casa, yo soy el viejo enojón.
1: Sí, tenemos como de serio, ¿no? A ver qué está pasando aquí. ¡Ay! Llegó el papá. ¡Ay, qué miedo! buenos días, Tabita. ¿Cómo está la princesa, la locutora, la linda de la radio a color? En la casa me dicen el hombre 10. Hay 9 antes que yo. ¡Chuta, pero cómo eso! Primero mi suegra, segundo los niños, tercero la bruja, cuarto los michi, quinto los perros, los perrihijos y al último yo. Yo que lo he dado todo. Yo que me rompo el lomo. Yo, la tibia y el peroné. Me gusta el... ¡Ah! Me gusta Leo Evo. Estaba bueno el tema de cinema, ¿eh? Tenía bonito mensaje, así que si podría tocar a Miguel Bosé con Márchate, Márchate Ya. Como siempre, muchas gracias, siempre es un gusto escucharla. Abrazo desde Santiago con amor. Orlandito, esa pieza de cera en el baño no vale más de 5 lucas. Chuta, oiga. Eso pasa porque a veces uno no sabe hacer las cosas y paga, po. Y paga ahí, ¿ah? Imagínate, 40 lucas y esa pieza vale 5. esta máquina, oiga.
6: ¡No es fácil, Tabita!
1: 7:26 de la mañana, me voy a ir con esta canción entonces, Living Color, Glamour Boys para Orlandito. Y de ahí me voy a ir a una pequeña pausita comercial. Buenos días, Tabita. En mi casa soy la que se queja por todo, pero igual lo hace. Y a veces soy la rabiosa. Ay, qué terrible.

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4: Son las 7 de la mañana. 30 minutos.
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2: 7:33 de la mañana. Muy buenos días, buenos días, buenos días.
3: Buen día, Tabita linda, Tabita hermosa, Tabita bello. ¿Cómo está usted?
2: Bien, pues, ¿y usted?
3: Saludos gigante para todos allá, los secuaces de allá en Antofagasta.
2: Gracias, Calanguita.
3: Oiga, había una luna hermosa aquí en Calama.
2: Oiga,
3: grande,
2: sí,
3: gigante,
2: una luna
3: redonda,
2: bella.
3: Oiga, muy linda la luna.
2: Luna llena.
3: ¿Qué le iba a decir, Tabita?
2: Cuénteme.
3: Yo soy en la casa el dormilón.
2: El dormilón.
3: Yo trabajo más que...
2: Sí, porque trabajar.
3: Clavo, ¿no? Entonces, cuando llego a la casa es dormir. Pero cuando estoy con descanso, cocinero, Tabita.
2: Cocinero.
3: Me gusta cocinar, así que... Eso, Tabita. Oiga, escuché que se va a ir a un examen.
2: Sí, tengo que hacerme un examen.
3: De tener un hambre.
2: ¡Ay!
3: Yo le deseo que le vaya muy bien.
2: No, si hasta ahora todavía no me da hambre. Ve que hasta ahora todavía no tomo desayuno, por eso es la locura matinal, pues.
3: Tabita, que vaya con Dios en
2: muchas
3: su corazón,
2: gracias, Carlanguita.
3: Porque todo, absolutamente todo, va a salir bien.
2: Eso, así
3: Dios
2: va
3: te
2: a ser.
3: Bendiga, Tabita.
2: Igual a usted.
3: Te va a ir bien porque Dios tiene algo hermoso para ti.
2: Eso.
3: Eso, Tabita, cuídate, muchas bendiciones.
2: Igual, besito,
3: para tu
2: besito,
3: familia,
2: besito.
3: Tu hijo y para tu hija, para todo el mundo.
2: Para todos, para todos, para todos.
3: Cuídate de Calama, Carlanga. Saludos, Antofagasta.
2: Esa. Buenos días, buenos días.
3: Tabita, me ponía un temita, por favor.
2: A ver.
3: ¿Sabe? Michael Jackson.
2: Michael Jackson.
3: Transpiren.
2: Transpiren.
3: Transpiren. Transpiren. Transpiren.

0: buenos días.
1: Aquí estoy, voy camino para la escuela.
0: Que te vaya muy
1: bien. Te pido una canción, por favor, ya. De...
0: ¿Cuál?
1: De Congelado.
0: ¡Congelado! ¡Ya!
1: Soy la Isabela, somos de la RD.
0: ¡Esa!
1: ¡Aguante, zorro!
0: ¡Aguante el zorro! Isabela de mi corazón, que te vaya muy bien. Te mando un besito. ¡Mua, mua, mua, mua!

dándolo todo en la pista de baile. Cuando son las 7 de la mañana con 36 minutos, el desayuno nutritivo de Radio Desierto, de toda la segunda región. Niños, pórtese bien y tomen desayuno para que después no hablen tonteras como yo.

la mañana. 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
1: Y así como en la mañana dinámica, estamos congelados.

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2: Yo sé que a ustedes también les gusta esta, los niños que van al colegio, ¿ah? Eres mi soda pop. Pop. ¿Y usted qué es en la casa? ¿Quién eres tú? ¿Eres la soda pop?

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2: Me pongo el día con sus audios. Hola, hola.
3: Hola, Tabita.
2: Hola.
3: Soy Agustina Cabrera.
2: Agustina Cabrera.
3: Voy directo al colegio.
2: Agustina Cabrera, yo siempre te mando saludos, pero nunca había escuchado tu voz. ¡Ay, qué linda! Te mando un beso grande, que te vaya muy bien en el colegio.
3: Con mi hermana Felita.
2: Hola, Fernanda, llamo.
3: Quería saber si me puedes poner el tema Los Prisioneros Tren al Sur.
2: Claro que sí, pues.
3: Y eso, chaito, aguanta el zorro.
2: ¡Aguanta el zorro! Cochita pechocha, que le vaya bien en el colegio. Cariño a la Feñita, ¿eh?

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1: 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Son 10 lucas la cuenta Ruth. 7:46 de la mañana. Saludos al Alan y a la Catita que deben ir camino al colegio. El Tata Lelo le mandó muchos besitos. Dijo que los quería mucho.
2: Hola, Tavita.
1: Hola, hola.
2: Saludo para el Liceo Bicentenario que está en aniversario.

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1: Muy buenos días, mi querido Torito Villa.
2: Buenos días, Cancelín. ¿Cómo
1: estás? Saluditos acá al sur. Que tengas un lindo día miércoles, poquito de la semana.
2: Igual para ti, pues saludos a Llanquihue, la décima región de nuestro país.
1: Con su cariño, saluda a la generación Rayo, los 2.0. Acá la honguita, a la Danesita, por supuesto, que esté bien. Y un temito de la Master Boy, porfa.
2: Master Boy, ya pues.
1: Y soy la casa del que cocina.
2: ¿El que cocina eres tú? Cancelito es el que cocina, ¿viste?
1: Cocina a veces.
2: ¿Ya?
1: ¿Me pierdo el control remoto como Toretete? Como Toretete.
2: Ah, el Toretete pierde el control.
1: Ya tenemos menos un grado octavita por acá.
2: Menos un grado en el sur. Ay, ay, ay. 7 de la mañana, 47 minutos. ¿Y tú quién?

0: Bueno, para todo, malo para nada.
1: Hola, Tadita.
2: Hola, hola.
1: El reporte es el siguiente.
2: A ver,
1: hubieron dos accidentes.
2: ¿Dos accidentes?
1: Un volcamiento.
2: ¿Ya?
1: Y una quema de un vehículo, ¿cuánto se llama? Particular ahí en el mirador. Y el otro fue al frente, subiendo a mano derecha y el cruce de un como taller mecánico, para que tenga el datito.
2: Ya.
1: En el cruce, lo que yo vi fue una persona en la ambulancia y la otra la estaban sacando, como le he dicho anteriormente. Ese reporte. Nos estamos comunicando.
2: Ese es el reporte desde la subida de Chuquicamata y en DMH. Hace un ratito atrás les comenté que los bomberos de Calama iban a ese sector. Harto taco se me informó hace un ratito, así que, bueno, eso es lo que pasó. Pues se quemó un vehículo particular y además hubo un accidente.
3: Oye, Tabita, a mí me encanta cocinar. Si hay algo que me gusta es cocinar.
2: Ah, ya. Bien, entonces.
4: ¡Ay, el medio taco! De norte a sur por la costanera. Gigante.
5: Buenos días, Tabita, con toda la energía, en confianza con Tabita Bello. Saluda a la Agustinita, escucho por ahí a la Agustinita Cabrera.
2: Sí, Agustinita,
5: pero
2: la
5: conoce. Allá la...
2: Oye, ¿conoce a la Agustinita Cabrera?
5: La cuarta región. Saludos a todos los teams, a todos los grupos, a ellos, a todos. Un abrazo grande a todos. Que esté muy bien, Tabita, pupito de la semana, día miércoles.
2: Lo
5: que sea su cariño, algo del rock, lo mejor del rock.
2: Ya, pues.
5: Gracias, que te bien, chau.
2: Chao, Fer, saludos a Santino.
6: Oye, para los que están en el taco, canción precisa.
2: Transpiren.

0: Ya, Tabita, Sergio por acá. Aquí vamos en camino. Está heladito, Juan. No, y acá soy el maestro Sasquilla, el que hace todo, porque yo vivo con la mano así.
1: Ah, ya.
0: Sí, hay que aprender de todo, hay que saber de todo un poco. Así que ya cuando es mucho, mucho, ya ahí uno pesca el TikTok, o si no, ya llama nomás.
1: Esa, el TikTok.
0: Pero así es la vida. Y un temilla de Casey and the Sunshine Band, por favor, para alegrar la mañana. Eso. Darle energía. Pues claro que a lo mejor el jefe te vivía en San Pedro, de San Pedro, Jaca Lama.
1: No, si los Lanitos están en Santiago, allá en Maipú, imagínate.
2: Buenos días, Tabita.
1: Buenos días.
2: Que hoy fluya todo lo positivo para ti.
1: Muchas gracias.
2: Que te acompañen todas nuestras energías positivas hoy y que todo salga bien para ti. Oh. Que tenga un excelente miércoles.
1: Gracias,
2: a cuidarse. Chau. Ana Cecilia.
1: Besito, Ana Cecilia. Oiga, todo lo que ustedes me desean a mí, a ustedes también se les devuelva todo eso. Multiplicado por chorrocientos mil. Y millones, dijeron los niños.
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1: Saludos.

0: Ay, Carita, yo reclamo por todo. Al final termino haciéndolo igual yo, pero reclamo por todo. Por eso mi hija y mi marido me dicen, me cantan siempre, me dicen, reclamáis por todo, reclamáis por todo, reclamona. Eso. Así que soy una mujer reclamona.
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2: ¿Y tú quién eres en tu casa?
3: Buenos días. Muy buenos días, Tabita, reportando sintonía acá en el sector del Yagolín. Pagado, porque tampoco. Oiga, Tabita, quiero desearle que le vaya muy bien en su consulta al médico.
2: Muchas gracias.
3: Su visita al médico y a todos los que están en sintonía, con toda la energía, que tengan un excelente día. Miércoles de miércoles. Y a ver si me pone un clásico para ponerle energía. ¿Ya? De ACDC, Thundertrack, y desearle que le vaya pero muy bien en el médico.
2: Muchas gracias.
3: Eso, Tabita. Se despide JM desde el Yacolén. Y recuerda, a mí me dicen Juan, se echó a perder la polleta, Juan, la llave, Juan, el calefón, Juan.

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3: Son las 7 de la mañana, 58 minutos.
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2: 8:02 a.m. Muy buenos días a todos los que escuchan Radio Desierto 92.1 acá en Antofagasta, 106.5 para toda la provincia Loa y para Chile y el mundo en desiertofm.cl. Quiero desearles un gran día miércoles, casi terminando el mes. Vamos por los que trabajamos por las metas. ¡Vamos a cumplir la meta! ¡Llegamos a la meta! Lindo día para todos los que van en la micro, ahí en la locomoción colectiva. Saludamos a los amigos de la electromovilidad, también ahí a los amigos de la locomoción colectiva que siempre, siempre están en sintonía. Que tengan un gran y maravilloso, excelente día.
3: Tabita, hoy día Santa Marta.
2: Santa Marta, po.
3: Entonces envíen un saludo a Marta la 8. Ah, y también envíen un mensaje, decirle a Marta que soy el número uno.
2: Ah, ya.
3: Y cuando ella quiera. La vacuna. Cumplir la meta, la de nosotros, es pasar agosto.
2: Sí, po. Se viene agosto. ¡Ay, señor! Si no pasamos de una para ir a la otra, hoy. Estamos en las batallas, en las batallas. Saludos a los taxis oficiales, pues. Con cariño para mi Jotita P. Ex Texito de color, como se dice él. Cariños a todos los que andan en el QTH aeropuerto y en las diferentes partes ahí, repartiendo los conductos, o sea, los pasajeros que llegan a nuestra bella región de Antofagasta. Lindo día para ustedes. Marquito Antonio, buen día,
4: Tabita, buen día, Tabita. Me quedé dormido. Pero mentira, hoy día voy a la enfermera, tengo ahora las 12, así que.
2: Que le vaya
4: Relajado. Que tengan todo un lindo día. Saludos a todos los que escuchan Radio Desierto.
2: Igual a usted, pues cuídese mucho, que le vaya muy bien en sus curaciones y en todas las cosas, que lo atiendan bien.
5: ¡Hoy se viene agosto! ¡Ay, los gatos, por favor! ¡No!
6: Atentamente el señor Lapi dice que te vaya súper bien en el control de niño sano. Atentamente el señor Lapi.
2: Oye, me tengo que hacer una resonancia magnética. Así que ahí, en esa voy a andar, voy a llegar magnética.

0: quedaron entonces los temitas programados. Master Boy, Thunder Track. Por ahí también hay una canción de Roxette para la Tabita Toledo, que ya está en la casita. Que tengan un excelente día, pórtense bien. Acuerde que sonreír es gratis.
1: ¡Es ya la chica magnética!
0: ¡Ella, la Magneto! Ay, podría poner una canción de Magneto, ¿ah? ¿Eh?

0: vaya bien, Tabita.
1: Besito. Suerte,
0: Tabita, que te vaya bien.
1: Que te vaya bien, que te vaya bien. Tabita, no olvides sacarte todas tus joyas. La joya de la corona, oye. Sí, sí, sí, sí.
2: Ella, la chica eléctrica. Ya llegamos ya ahora con la de aquí del colegio Argentina, así que dile que le vaya bien.
1: Que le vaya bien, que le vaya bien. A todos los niños que van al colegio, que les vaya bien. ¡Mua! No conversen en clase, ¿eh? No, no.

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1: Bien, que te vaya bien. Sí, todo, nos escuchamos mañana. Sí, no hay que conversar, menos en el trabajo, no hay que conversar. Gracias.

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1: Son las 8 de la mañana, 29 minutos.
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4: Son las 8 de la mañana, 58 minutos.
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buena empezada, por supuesto, con Centella que siempre me lo pide. Algo de rock, ¿les parece o no? Vamos a movernos rápido, fuerte, así va increciendo. Demora, ¿eh?

0: grande Capitán Centella, lo dice por acá.
1: Champoncho, buenos días, César Sanz, a todos, saludos.

Rosita. Muy buenos días. Está viendo en delante el canal 13 con la meteoróloga. Está avisando que posiblemente llueva hasta mejillones este viernes sábado. Para que la gente se preocupe, se prepare con el techo. Y no esté a última hora. Y los conductores que les gusta ser rápido y furioso, el pavimento mojado no es lo mismo que el pavimento seco. Por favor, métase en la cabeza. Ah, por favor, no es lo mismo mojado que seco. Gracias.

0: César, buenos días, por acá Michelle. Muy buena la música, la empecé con Centella y ahora esta. Tan ganas de meterle la pata al auto, uno va manejando y...
1: Va, como que furioso. Se
0: vuela. Saludos, César.

0: Princesa, buenos días, gusto saludarte, que tengas un tremendo programa. Muy buena la música, César. Y la música se disfruta a cualquier velocidad en el vehículo, no es necesario ponerle a fondo la dionda. Saludos, César.
1: Pero hay alguno que tiene su...

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2: Son las 9 de la mañana. 27 minutos.
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Suspendido en Juvenal Morland, Che Roble y Pedro Lobo. CG trabaja en el lugar, poste chocado por si acaso. Ya, repito, tránsito suspendido en Juvenal Morland, Che Roble y Pedro Lobo. Es de la ciudad de Antofagasta.

ya bueno. Antes de partir, vale, vale, te tiro otra música. Perfecto. ¿Esa querías? Bueno,

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1: Me hizo acordar de la... ¿Cómo están? Buen día. Ya, una buena dosis de música. Harto rato tocando música. Buen rock. Partimos también que me lo habían pedido. César, ¿cuándo partí con rock? Bueno, ahí está. Hay una buena dosis de rock. Puro rockero ochentero, ¿no? A lo que le gustaba esta música había que escuchar la piola. Claro, cualquier casa ahí te acusaban de cualquier... No, no tan piola, pero igual era ahí como más... Dale bien mirado. Y con el I'll Be There For You de Rembrandt, me acuerdo, estoy viendo la serie nueva, se la recomiendo, está en Netflix, está en varias plataformas, Friends, véale, es súper entretenida, aquellos que no la han visto, me encanta esa serie, sí. Ahí estamos, a ver, ¿sabes? En Chile salió el disco de versión de anime de los 70 y 80, interpretada por artistas chilenos, versionando los temas clásicos del anime en su estilo musical, y track número 9 en Gecko dice Kamen, Capitán Centella, cantado por Rodrigo Pera Cuadra, vocalista del Dorso, grupo de thrash metal. El Pera es recordado por ser amigo del Salfate, y hacían reacciones de películas clase Z o tipo de terror. Ah, sí, pues me acuerdo, el Pera. Ah, lo tenía acá. Vamos a ver, vamos a echarle la miradita cuando pueda irte. Ya, bueno, de ahí te la... Déjame cerrarla porque de repente se disparan sola. Bueno, track 9, ya perfecto, perfecto. Le voy a echar la miradita. Me gusta a mí ver cosas nuevas, ¿no? Ya. El tránsito está suspendido, les comunico. A ver si alguien me... In situ, por favor, me pueden ir comentando qué es lo que está pasando, si ya está expedito. La calle El Roble y Pedro Lobo... Perdón, Juvenal Morla... Entre el Roble y Pedro Lobo, ya Juvenal Morla, entre el Roble y Pedro Lobo, tránsito suspendido por CGE, trabaja en el lugar, poste chocado. Ahí me van avisando para y obviamente comentarnos las vías alternativas para las personas, ¿no? Perfecto. Dicen que están pronosticadas lluvias para hasta Mejillones. Bueno, algo de agua va a caer, esperamos que no sea como de esta fuerte lo que está pasando en el sur, ¿no? Pero va a tener que caer en el momento. Bueno, bendecido por una lluvia chiquitita. Sería bonito también aquí en Antofagasta. Un sol tremendo, un lindo día, maravilloso. Así que los invitamos a salir, a dar una vuelta, a caminar y aprovechar. Salir sin chalequito, ¿no? algo como en el bolso, en la cartera, qué sé yo. Pero un bonito día aquí en la ciudad de Antofagasta. Así que para que todos se enteren allá en el sur. Bonito día. Fíjate que hoy día me llamó harto la atención... ¿Dónde está? En el diario Noticias de Verdad, dice acá, el diario de Antofagasta en Online, actualizado 2026, sale un título acá que me llamó mucho la atención, las 10 razones para vivir y visitar Antofagasta. Mira, se está dando una ola bien importante, ¿eh? En redes sociales, varios influencers, entre comillas, ya, están visitando la ciudad. He visto varios videos de Antofagasta, ya, qué bonito que muestren todo, cómo es la ciudad también, no solamente porque cuando tú ves las noticias, y esto me ocurrió, una hermana me dijo a mí, ¿sabes que yo pensaba que Antofagasta era puro cerro, campamento? No, dijo, es precioso. ¿Por qué? Porque generalmente cuando tú veías las noticias mostrar Antofagasta, siempre la asimilaban, y no sé, la noticia se daba, por ejemplo, en una población, enfocando para el cerro, qué sé yo, en una toma, y esa era como la idea que se queda. Mucha gente se ha sorprendido con la ciudad de Antofagasta. A mí todo, porque Antofagasta es una ciudad muy linda, muy grande, a pesar que hay algunos detractores, yo esto en lo personal lo digo ya, yo encuentro que es una ciudad turística que deberíamos explotarla mucho más, ¿ya? El turismo no se basa solamente en tener... tenemos de todo, ¿ya? Tenemos de todo. De lo que tú pidas, está aquí en Antofagasta. Algo que no haya, ustedes me dicen, ¿no? Parque acuático, no se vayan al chancho. Un acuario. No, tampoco. ¿Sí? Algún día podremos tener todo eso, ¿no? Me llaman la atención las 10 razones para vivir y visitar en Antofagasta. La comuna es una zona privilegiada por la naturaleza, pues posee desierto y mar. Al mismo tiempo, entregando lindas y seguras playas, esculturas en el desierto y sabrosa gastronomía marina. Bien, me pareció, pero Antofagasta es mucho más que esto, ¿no? Son cientos de turistas y usuarios, tanto nacionales como internacionales, que aterrizan de forma diaria en la ciudad de Antofagasta, eso es cierto. Muchas veces también se habla de que somos una ciudad de paso. Llegan acá y parten para el interior, para San Pedro de Atacama, por ejemplo, ¿no? Pero es porque no conocen o desconocen qué es la ciudad de Antofagasta. Los turistas generalmente se pegan o llegan al aeropuerto, se pasan directamente de ahí en auto para Calama o hacen el vuelo a Calama directamente. Entonces poco y nada van a entender. Y si no, se hace la publicidad correspondiente. Ya yo he visto, por ejemplo, publicidad de Arica y Iquique en televisión. ¿Por qué no también utilizar también los medios tradicionales de televisión para, y con mucho más fuerza también en redes sociales, ya tener un IPEN ahí en la municipalidad para aumentar el turismo, mostrando las bondades de la ciudad? Ahora, acá dice las playas, por ejemplo. A ver, costa y desierto al mismo tiempo. Antofagasta es conocida como la perla del norte y muchos opinan que nuestra zona está privilegiada por la naturaleza al contar con diversos monumentos y espacios naturales tanto en la costa como en el desierto, siendo un destino apetecible tanto para aquellas personas que gustan de ambientes secos o más húmedos. También, esa es una. La dos, por ejemplo, dice playas. Los balnearios urbanos son una de las características de la ciudad, pues se cuenta con diversas playas artificiales, ¿ya? Yo creo que ya deberíamos estar sacando este... No me gusta este término artificial, a pesar que, claro, se intervino, ¿no? O playas intervenidas, o buscar ahí una forma, playas adaptadas, ¿ya? A la geografía, etcétera. Pero eso de playa artificial, no, en lo personal, no me gusta el concepto ese. Le resta al turismo. Destacando los espacios de Playa Blanca, el Chocadero, Playa Paraíso, por ejemplo, los espacios de Playa Blanca, todo ese sector de ahí del balneario, hacia allá, el Chocadero, Playa Paraíso, y es mucho más que eso también. Hay que destacar la costanera, una de las más largas y más impecables que tenemos en Chile. Ojo, la costanera de aquí de Antofagasta. Yo conocí la costanera de Punta Arena, es gigante también, es grande. Pero ¿sabes tú el problema? No anda nadie, poca gente en la costanera, porque es mucho frío. En invierno, verano, sale un viento helado terrible. Además, siempre es posible encontrar lugares para comer, beber y entretenerse en lugares aledaños, siempre buscando un ambiente familiar. Eso sí, ya el tema de la comida, de los restaurantes, la gastronomía, todo se muy, muy bien, Antofagasta. Se ha destacado bastante con eso, teniendo una cantidad de estilos de cocina, ya, que son envidiables también, y muy buenos y muy ricos, ya, perfecto. Extenso borde costero, ya les decía yo, el borde costero de Antofagasta se extiende por cerca de 32 kilómetros, acumulando playas artificiales, concepto que no me gusta, paseos, caletas, juegos infantiles, espacios verdes, lugares adaptados para perros y constantes nuevos proyectos. Recientemente destaca el proyecto Nuevo Coloso, el que se presenta como parte de un plan integral de mejoramiento impulsado por el sector, que incluye obras ya finalizadas de estabilización de muros y taludes, dice, así como la próxima entrega de la primera etapa del borde costero Coloso, iniciativas orientadas a fortalecer el desarrollo urbano comunitario. Me parece excelente. Yo estaba aburrido ya de ir a Coloso y ver, por ejemplo, cómo estaba. Hoy en día ya hay algo más bonito, el edificio, la edificación quedó muy bonita también, donde van a haber restaurantes. Espero que eso que fue construido con plata de todos los chilenos no se maluse. Entonces, se mantenga el aseo, pongan una administración, ya que sea atractivo ir hacia allá. Atractivo, seguro y, la verdad, limpio. Porque no hay nada más desagradable que visitar lugares sucios, cocheros. Ya tienen que hacer algo. Y espero que sea así. Yo no me cae la menor duda, porque la gente de Coloso también es bien entusiasta. Buen día, aló.
0: ¿Cómo César?
1: Hola, ¿con quién habló?
0: Con Jorge.
1: Jorge, bienvenido.
0: Mira, justo lo que estabas hablando tú de la parte de turismo de Antofagasta, no se ha desarrollado bien, pero yo creo que es por la poca visión de las autoridades de turno.
1: ¿Ya?
0: Mira, en una ocasión, cuando está la señora Karen Rojo,

0: él hizo esa canchita de golf allá y yo le ayudé.
1: Ya, perfecto.
0: Y después sí, nosotros sí hicimos aquí la cancha de golf, pero ya no Don Alfonso, sino que yo con otra persona acá de un socio del club, se hizo la cancha de golf que es pasto natural. Y yo le propuse construir una allá y tenía allá gente que iba a aportar para construir una cancha de golf semi-empastada. ¿Me escucha?
1: Sí, perfecto.
0: Que creaba turismo, deporte y trabajo. Que fue lo que le expliqué yo, porque ella me dijo que era muy caro para mantenerla. Entonces, si nosotros tenemos la experiencia de esta cancha, que no es tan caro como piensan, y el juego de golf tampoco, a principio era caro, pero después ya no, se fue desarrollando, fue llegando palos a Iquique.
1: La cancha de golf que dices tú, esa es la que quedaba ahí en la Chimba, ¿no?
0: Claro, ahí jugaban campeonatos nacionales, nosotros jugábamos ahí los campeonatos nacionales,
1: sí, antes. Llegó un momento que le hicieron un reportaje años atrás, en los 90, esa cancha en televisión.
0: Claro.
1: Era como la, no sé el título, era como, pero era un tema así como la cancha más desértica o más seca del mundo, algo así.
0: Exacto, claro. Debe ser, claro, de todas maneras también está la que tenía antes, en la que está todavía actualmente en Iquique.
1: Oye,
0: que es Playa Blanca.
1: Permítame decirte que en los 90 se jugaba, había cualquier cantidad de miembros,
0: Sí, pues.
1: Se jugaba.
0: Sí, harto. Había harto, porque se jugaba mucho en Chuquicamata, en Pedro Valdivia y Tocopilla también, porque Tocopilla es buenos jugadores de béisbol y...
1: Antofagasta, aunque no lo creas, que no sé si estamos rankeados con jugadores y todo, pero somos una de las canchas de golf antiguas que hay acá, como por ejemplo la del Autoclub, ¿no?
0: Sí, pues la del Autoclub, claro, esa, nosotros acá la empezamos a hacer en el 81. Y ahora la tenemos de pasto natural. También hicimos la cancha de futbolito que teníamos también de natural, después con el boom del sintético, que para mí es un desastre... se hizo de pasto sintético. Pero bueno, eso es lo que estaba comentando. Y lo otro, que aquí se ve en el centro, por ejemplo, en la municipalidad, se ve puro verde, falta color.
1: Ya, mira, aquí... ahí tení un punto, porque yo la pregunta que te quería hacer, bueno, ya vimos con el PETA, pero después vamos a seguir con esto.
0: Ya.
1: Hablan del muelle Melbourne y Clark, la cercanía a Mejillones, que también es muy atractivo, Mejillones, la clásica portada. Habla de la mano del desierto, el terminal pesquero, qué sé yo, pero faltan algunas cosas.
0: Déjame dar tu idea para terminar, que sería muy lindo un lugar que yo veo allá en la Chimba. Tú sabes que es una isla.
1: Ya.
0: Y ahí hay unos cerros, un accidente. Es muy bonito y a la orilla del mar. Ahí tú puedes hacer perfectamente, con el agua desalinizada, se puede verdear todo esto. Si nosotros tenemos un clima, pero... Yo estudié todo esto en Santiago, igual en Anasac, que es paisajismo y campo deportivo. Mi especialidad es césped también. Ya, y todo lo que es plantas, flores, y nosotros acá en el Autoclub, si tú puedes venir, vas a ver flores en invierno. Uh-huh. Que le llama la atención a la gente cuando viene de Santiago a jugar golf o a otros deportes, al tenis, que están los abiertos acá. Entonces, aquí falta, que yo creo, creatividad para muchas cosas.
1: Exacto.
0: No. Nosotros ocupamos el estadio regional para hacer espectáculos. Tenemos una ahí en el donde está el club de rodeo. Ahí tenemos, pero especial, una acústica para hacer una gran media luna para cosas de espectáculo. Tenemos la gran minería que aporta. Yo sabía, había conseguido con la minera Tierra Gorda, que tenían el problema del galpón, para aportar para construir una cancha de golf allá. Otro señor de que era ya se fue también, que era de acá de Alto Norte, de Refimet, también aportado, pero
1: amigo.
0: No...
1: Bueno, amigo.
0: Pero hay muchas ideas, ¿ya?
1: Excelente, muchas gracias. Chao, chao.
0: Listo. Ok, chaito.
1: 9 de la mañana con 54 minutos. ¿Sabes qué nos dice por acá Juanito Montero? A ver, dale.
2: Amigo César, buenos días. Aquí reportando sintonía acá en el sector del Yacolén. Oiga, amigo. Sí, Antofagasta es hermoso, hermosísimo, pero tenemos problemas. El gran problema de esta ciudad es la basura. Uno entra de Antofagasta, las quiebras llenas de basura, al menos por el sector de acá, del sector de La Negra, pero ante estado las quiebras llenas de basura, que es un peligro. Y nadie ha dicho nada, nadie se quiere ser responsable. Las costaneras, con este clima privilegiado que tenemos, que viene gente de otras ciudades en condición de calle, viene a vivir acá en Antofagasta, porque acá en Antofagasta puedes perfectamente dormir en la calle en la noche. Mira los climas que tenemos. Entonces, toda esa gente que llega de acá, uno le pregunta, ¿de dónde soy? No, soy de Coquimbo, de Copiapó, de allá, de La Serena.

0: tipo. Así que tenemos un gran problema, que es la basura. Hay sectores que siempre la gente va a dejar basura y después llega un camión con una retro pa a sacar la basura. ¿Por qué no dejan una batea grande ahí para que la gente bote la basura? Porque la gente tiene que deshacerse esa basura y no hay cómo, no hay fletes autorizados, nada por el estilo. Así que Antofagasta, hermosísima capital minera y capital también de la basura. Una pena decirlo, pero es así, amigo César.
1: Puntos a destacar, ¿no? Tema de la basura. Bueno, de ahí te voy a seguir comentando. Vamos a seguir con el tema. Manda tu mensaje, no hay problema. Pero vamos a centrarnos con el Petar Radich. Va a estar con nosotros un buen ratito, así que vamos y volvemos enseguida. Vamos a la pausa. Buena música y buen programa hoy día. Volvemos.

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1: Son las 9 de la mañana, 56 minutos.
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Rafa, buenos días. Que lo que pasa es que los que estamos viviendo aquí en Antofagasta, muchos nos han dado cuenta que la ciudad está muy bonita, está más bonita. Tenemos que ver todos los arreglos que se han hecho. Imagínate, el último arreglo, el Parque La Almeja, el bote costero que se ha arreglado de ahí, del Trocadero hacia el sur, que se ha puesto los sinares. Lo único que todavía no se ha podido arreglar es el parque de evento, de cuántos años que está ahí botado. Lo único que sí me juega en contra es la suciedad, la mugre de la basura. Que eso todavía, digamos, en ciertos sectores no se ha podido mejorar, pero sobre todo aquí en el centro sí se ha mejorado mucho lo que es la limpieza. Pero nosotros es lo que no nos damos cuenta, que tenemos una ciudad bonita y turística. Eso, chao, chao.

0: Aló, permiso. Tome asiento, me tiene que decir usted.
1: ¿No?
0: Sí, usted le dice así ahí, tome asiento.
1: Sí, bienvenido.
0: Bienvenido.
1: Sí.
0: Sin música, así, pelado. ¿Por qué no pone esta música, peta? Cuando entre
1: sí.
0: La gente, hágala.
1: Voy a apropiarme. Va a ser.
0: Peta Radich, psicólogo, psicoanalista e hipnoterapeuta con nosotros.
1: Mi
0: experimentado
1: César.
0: Doctor en psicología. Así que cuando le dicen doctor, bien puesto también el nombre. ¿Todo bien, Peta?
1: Todo bien.
0: ¿Cómo está la vida?
1: Bien, bien.
0: ¿Cómo está este clima?
1: Oye, ah, clima somos los privilegiados del mundo.
0: ¿Por qué? Porque eso que cuando está nublado.
1: Ayer me dijeron que le estaban diciendo la Miami de, por los calores que tenemos en pleno invierno.
0: La Miami de Sudamérica.
1: Sí.
0: Estamos lejísimos.
1: Nada, pero en el sentido de.
0: De clima.
1: Del clima.
0: Rico, ¿no?
1: ¿Así, no, pero
0: así
1: sí,
0: en Miami
1: pero
0: más
1: sí.
0: o menos?
1: No. Bueno, ha cambiado, pero sí, los calores allá son mortales. Pero el sentido que lo decía era justamente por este privilegio del clima que tenemos, pensando en las tragedias climáticas que está teniendo nuestro país, que ha tenido, ¿no?
0: Sí, pues.
1: De ese punto de vista lo decía, ¿no?
0: Pero la gente.
1: Que parece algo como el mismo país, imagínate si uno lo razona, ¿no? Como el mismo país, para que veas qué largo es nuestro país.
0: Sí.
1: Un sur que no tiene nada que ver con el norte, ¿no? Esa era la temática.
0: Tenemos dos o tres países en uno.
1: Y no chiste.
0: Clima, básicamente.
1: Bueno, hay veces
0: y más,
1: que.
0: Más, porque tomando también el territorio antártico, la Polinesia.
1: Voy a decir algo más micro, más chico, ¿no? Me pasa a veces, por decir algo, ¿no? Un paciente, estuvo lloviznando en el lado norte y el lado sur. Es como ya ahí, te das cuenta que hay dos micros clima, ¿no?
0: Al tiro.
1: Sí.
0: Hay viento por aquí, el
1: sí.
0: otro lado nada.
1: Sí.
0: Los meteorólogos dicen, mañana sí. Antofagasta, nublado, sí. y al otro día llegáis despejado total. Así, nunca la chuta, ¿estáis fijados ese detalle, no?
1: Sí.
0: ¿Ah? Bueno. Pero ¿por qué la gente tiende a ver el tema nublado
1: con
0: un poquito más
1: tres de situaciones si les interesa son impredecibles?
0: A ver.
1: Los seres humanos y sus emociones, como somos muy cambiantes, la economía y el clima.
0: Perdón, ¿puedes repetir todo?
1: Pero con agrado. Nosotros, los seres humanos, nuestras emociones son totalmente variables, cambian de un momento a otro, tema que pronto lo vamos a tocar. La economía es muy sensible, ¿no?
0: Sí.
1: Basta que ponga levante la ceja. ¡Oh!
0: Cuando te tocan sí. el bolsillo.
1: Sí. No, los cambios son brutales. Y el clima, ¿no? Lo impredecible. Suelen cambiar. No puedes mantener una variante, ¿no? Digo. Algo permanente, no siempre va a ser algo variante, impredecible y que no pertenece o no tiene una lógica en sí, ¿no? Y esto nos hace a dudar, ¿no? Es por eso que uno a veces emocionalmente con una persona, un día puedes estar muy bien con ella y al momento no quiero nada contigo. Los contratos, las relaciones,
0: y el etcétera. Clima.
1: Y el clima. Lo inestable.
0: Ayuda mucho.
1: Sí, claro.
0: ¿Por qué la gente tiende a relacionar el tema del nublado con depre, oye?
1: Bueno, eso también responde a ciertas culturas, ¿no? En otras no. Por ejemplo, a ver qué decir. Para nosotros, lo nublado, estoy hablando de nosotros, Antofagasta, ¿no? La región, y vamos a hablar de nuestra comuna. Tiene un efecto hasta financiero, ¿no? La gente sale menos. La gente tiende a quedarse, ¿no? En casa. El día nublado afecta demasiado al comercio, por ejemplo. Y eso tiene que ver con la motivación, ¿no? Nos gusta la luz, nos gusta el sol, lo cálido, ¿no? Y esto hace a nuestra
0: cultura. Más como fiaca salir, hoy vamos a hacer.
1: Sí.
0: Imagínate la gente. Fíjate, yo te comenté Punta Arena.
1: Sí.
0: Yo cuando pasé por Punta Arena teníamos una tarde libre, recuerdo yo, y salí al centro de Punta Arena. Es precioso. O sea, te digo, nada que decir. Viento, frío, lluvia, había de repente paraba, seguía.
1: La locura. Gente sale.
0: Espera. No, y la parte que yo fui era tipo 5 de la tarde, 4 y media, no había nadie en la calle, bro. Y pasaba por los negocios y tenía el lucro todo cerrado, bro. Y di varias vueltas y de repente vi que una señora con una niñita venía bien abrigada, qué sé yo, y abre la puerta de un negocio y se metió y después cerró. Claro, pues allá funciona, no funciona con las puertas abiertas, pues.
1: Claro que sí.
0: De verdad te lo digo. Era, sí. Había que entrar, estaba todo abierto, pero había que entrar y permiso.
1: Y ahí estaba la gente.
0: Y ahí estaba la gente, por. Ahí estaba la gente, todo. Es increíble. Cuando hay unos vientos, una ráfaga impresionante, te invitan a no salir. Imagínate acá.
1: Tenés que agarrar.
0: Pero es que acá es diferente, ¿verdad? Porque tenemos sol, pero la gente se deprime igual por un nublado.
1: Sí.
0: Como que se viene.
1: Ah. Bueno, pero te digo, en nuestra cultura es así. Acuérdate que éramos, bueno, en nuestra época, ¿no? La eterna primavera, ¿te recuerdas, no? Antofagasta dormida. Un montón de conceptos que fueron variando, ¿no? O mejorando. Pero era así Antofagasta y. Imagínate, nosotros cuando chicos no usábamos chaqueta o una cosa así, ¿no? El clima me hace acordar mucho cuando yo era niño, era así. El sol, el calor, en invierno. Después, ¿te acuerdas que cambiaban en septiembre, no? Había más viento. Y después venía el calor.
0: Ya ves, ahora el viento como que se ha corrido un poco, sí. Por eso se elevan los volantines en los septiembre.
1: Sí, ¿no? Por eso decía, eso era para nosotros el clima anual. Y ven, ¿cuándo? Cada 100 años, lloviznaba. Para nosotros ha vuelto, ¿no?
0: Pero también aquí hay un contra, cuando hace mucho calor tampoco la gente sale también, po. Tenemos como
1: sí, chemo, pero ¿no? Sale. Mira, del punto de vista, voy a enfocarlo con algo. En la planilla, por decir algo, 15, 10 personas que tengo que atender, día nublado, 5 menos.
0: Sí.
1: Sí, afecta, impresionante, pero afecta. Y las personas que están primero en la lista, ya, chao. Claro. Sí, afecta, impresionante. Y afecta también cuando el edificio, ¿no?
0: Siempre
1: hablando de lo. Desde lo
0: fíjate que en las tiendas, en los periodos de invierno, ya sí. Te hacen las liquidaciones de avance temporadas de primavera, verano. Po, ¿ah? Sí, ahí donde te aforras mal, digamos, te los vendes. Bueno, ya esto me va a quedar bueno. Y uno aprovecha de comprar, qué sé yo, porque ahí están las baratas, porque la gente no sí. Compra ropa de verano.
1: Y de calidad.
0: Pero ahí se aprovechan de poner la oferta, ¿no? En verano pasa lo mismo. Hoy en día, no, pero bueno, ahí tenés tremenda oferta. Petal, vamos, entremos en calor. Ya estamos en calor, vamos al área chica. Resulta que la PDI, bueno, se encuentra investigando un ataque de una niña de 7 años que estudia en segundo básico, que fue apuñalada. Aparentemente al menos en 9 ocasiones por otra menor de 13 años que está en octavo básico
1: sí.
0: En la comuna de La Granja, ya acá en Chile. Está en investigación todo esto, los peritajes, bueno, lo cierto que no sé qué tanto peritaje cuando tienes algo de esta magnitud, ¿no?
1: Sí.
0: El peritaje yo me imagino también psicológico de esta menor. La cual ha causado un tremendo escándalo a nivel, digamos, educacional, sí. A nivel nacional.
1: Una vez más.
0: A nivel nacional, fue impactante, es impactante.
1: También hay que reconocer una vez más.
0: Y yo ayer me preguntaba a la gente porque dije, mira, mejor lo hablamos con el Petar. ¿Qué pasa con la cabeza en estas situaciones, Petar? ¿Por qué estamos viviendo esta situación primero y lo otro? ¿Qué pasa por una cabeza, con una cabecita, una niña de 9 años?
1: Para, de 13.
0: De 13, perdón.
1: Estamos hablando
0: de 13,
1: una...
0: de 13, sí, 9 puñaladas, era, me equivoqué. Sí. 13 años, digamos, hacia una menor de 7.
1: Estamos hablando de una puber, ¿no? O preadolescente, en sí mismo, ¿no? Que hace poquito, del punto de vista biológico, dejó de ser una niña, ¿no? Hasta los 12 años. Cuando hablamos de este tema, es importante... tener en cuenta el sitio del suceso, ¿no? El lugar donde ocurre. Estas niñas se conocían, es un punto, ¿no? El arma que utilizó, que nos ha dicho, ¿no? Que es un arma blanca.
0: Ya te lo veo, si lo voy a buscar acá.
1: Sí, dale. El intercado, ¿no? ¿Qué hizo, qué motivó a esta menor? Estoy hablando de la de 13 años, a la puber, para poder, ante esta niña, ¿no? Hay un abuso de poder ahí, porque hay una diferencia significativa, ¿no? 13 años versus 7 años.
0: Hablan de arma cortante nomás.
1: Bien, arma cortante. 9 veces ya hay una intención, ¿no? La intención es clara de eliminar. No lo hizo, no, yo creo que no ocurrió, perdón, por un tema de... Lo más probable es que falló su fuerza por ser también una puber. Y la experiencia, ¿no? no saber utilizarla del todo. ¿Qué la motivó? No sé. Temas que también hace lo institucional. Acuérdate que hace poco se está en esto de la revisión de las mochilas, en esto de que entran y que sacan los estudiantes. Era todo un tema importantísimo. Al caso Calama, sí. Sí, y eso quedó en nada, ¿no? Cuando estamos hablando de algo así, estamos hablando ya de niveles de agresividad, ¿no? Tres temas que son importantes: agresividad, agresión y violencia. Es lo mismo, ¿no? La agresividad todos la tenemos, ¿no? Es para la sobrevivencia. ¿Cómo? Si nosotros pensamos que somos animales, una de la especie, ¿no? Hay que sobrevivir, por lo tanto, los recursos son limitados. Y esto significa sobrevivencia. No sé si me estoy explicando. Y eso hace que todo ser viviente tenga la agresividad para la sobrevivencia. Por los recursos, ¿no? Son limitados. No todos pueden tomar agua al mismo lugar, no todos pueden comer, en fin. Eso hace que nacemos con esto, ¿no? La agresión existe la autoagresión y la heteroagresión. La autoagresión, soy tonto, no sirvo para nada, y lo más fuerte, hasta llegar al suicidio, ¿no? Y la heteroagresividad ya es insultar, y puedes hacerlo físicamente, puedes hacerlo psicológicamente, con properio, hasta de un punto de vista intelectual, que es el gaslighting. Y por último, tenemos la violencia. La violencia es cuando tú agredes, dañas a alguien significativo que tú reconoces. Es decir, que hay un vínculo, hay una relación.
0: Esa es violencia.
1: Por ejemplo, violencia intrafamiliar, ¿no? Es decir, a tu mujer, a tu esposo. Es decir, hay algo ahí. El síndrome, por ejemplo, del maltratador pitbull. El maltratador pitbull solamente maltrata a su mujer, pero es un excelente amigo, padre.
0: Maltratador pitbull.
1: Sí, pitbull porque no suelta, ¿no? La mandíbula, el único animal mamífero que no se encaja, ¿no? El pitbull, por eso que comparte genes que no se sabe cómo de depredadores de hasta prehistórico, ¿no? Como el cocodrilo, como el tiburón, ¿no? Por eso es que se desgarran, ¿no? Giran en su propio. Pero ahí lo estaríamos yendo. Lo que quiero decir, para concentrarlo en la violencia. Entonces, con esto se abre un debate, ¿no? ¿Estas chicas se conocían? ¿Fue un acto de violencia específico? ¿Algo le dijo? Ese cuchillo, sí, arma blanca, ¿no? Lo llevaba predispuesto, es decir, ahí todo un tema a investigar, ¿no?
0: Acá hay un dato, dice, cortadas profundas.
1: Ah. Es decir, ahí quería eliminarla, ¿no? El daño. Las partes que utilizó, eso también es importante, ¿no? ¿Dónde la atacó? Va a ser la zona del cuerpo como tal, es decir, la zona pectoral, abdominal, el rostro, las manos.
0: Yo te escucho, sí. con sobre todo esta última parte.
1: Que no,
0: todo eso
1: hecho tipificar. Sí, pero decir hay que tipificar.
0: Bueno, tú trabajaste, tú sí. A ti te tocó caso así también. Pues.
1: Así es, escúchame, y esto también tienes que verlo si realmente quería dañarla o... Y acá hay algo que puede interesante entender, ¿no? Si esta niña siente arrepentimiento o no. Y ahí aparecen conductas psicopáticas, ¿no? Siente culpabilidad después de lo que hizo, de lo ocurrido, o lo disfrutó, ¿no? No sintió culpabilidad, se metió, se internalizó, se puso indiferente, no me importa. Eso también habla de acá del individuo. Los niveles, acá se habla de niveles de agresividad, ¿no? Hay niveles de agresividad.
0: Sí.
1: Niveles de...
0: No se sabe el móvil, no se dice nada acá, no dice nada la policía.
1: Hay un trastorno explosivo intermitente, ¿no? Trastorno explosivo intermitente. Son las personas que se caracterizan por un estímulo mínimo, ¿no? Con altos niveles de frustración, es decir, la falta de tolerancia a la frustración, que pueden explotar en ira, en furia, desproporcionadas. Lo más probable que esta niña estas características las tenga, ¿no? Aspecto que, por ejemplo, se necesitan tener en cuenta, que son importantísimos a la hora de hacer un análisis, César, y para todo lo demás. Los niveles, la impulsividad y la baja tolerancia a la frustración. Cuando se mide la impulsividad, es decir, esta niña debe tener una historia, ¿no? La forma que tiene de enojarse, de ofuscarse, de responder. Son personas que tienden a reaccionar y no dar respuesta, ¿no? Este aspecto de la tolerancia a la frustración, no poder sentir un límite, y esto, por favor, que se entienda, quédate tranquila, ¿por qué? Esto de no aceptar órdenes, esto de no aceptar que alguien te diga algo y que tú lo aceptes, ¿no? ¿Sí?
0: Detalle. Ambas estudiantes, estoy buscando, investigando, ambas estudiantes no se conocían debido a la diferencia de edades, dice acá. Ese es un detalle.
1: No es un detalle, es un algo que despeja.
0: Sí.
1: Sí, es decir, acá esta puber tenía cierta predisposición a dañar. Tenía, estaba buscando un algo, un alguien para liberar. César, acá hay una predisposición, ¿no? Ella iba mal. El baño tiene mucho que ver psicológicamente, ¿no? El lugar de liberación, de desecho, ¿no? Es decir, ahí pudo haber planificado el dónde, el cómo. Hay algo que hace a lo sádico, ¿no? Al maltrato. Otro. Siempre estás buscando una presa donde tú puedas liberar. No sé si me explico.
0: Sí, acá hay un
1: los
0: detalle.
1: Los depredadores.
0: Hay un detalle. La niña de 7 estaba en educación física, pidió permiso para ir al baño y ahí se encontró con esta chica. Ahí tienes otro antecedente.
1: Sí, claro, es lo que te estaba diciendo.
0: Claro, claro.
1: Lo más probable es que. Me explico. Si hubiese ido una chica de 20 años, posiblemente podía inhibir esta forma sádica de actuar, ¿no? Pero como era una niña que ella sabía que podía dañar, esto facilitó para ella dañarla, ¿no? Acá hay una predisposición, ¿no? Acá lo más probable es que ella esto ya lo quería hacer, ¿no? Me imagino que esa arma blanca no la llevó esa vez. Andaba ya cargándola, lo más probable. Estoy hablando hipotéticamente, ¿no? Esperaba cualquier motivo. Es decir, cuando digo esto, no necesariamente cuando esta persona quiere dañar, no necesariamente tiene que haber un entercado, un insulto, ¿no? Cualquier situación que provoque o que genera, puede provocar ella, diciéndole algo a la menor, ¿no? Estamos hablando a la niña, o desde un empujón, de un algo para liberar todo este sadismo, ¿no? Toda esta agresividad. ¿Te das cuenta si son 9 puñaladas? Hay un tema de omnibulación, es decir, quiere puro destruirla, ¿no? Cortar el cuerpo del otro significa penetrar, ¿no? Es decir, quiere mucho más allá de solamente maltratarla, ¿no? Sino esto tiene que ver, es un término muy psicoanalítico, ¿no? Esta parte tiene que ver con ir más allá. Es destrozar no solamente la parte externa, sino interna, ¿no?
0: Claro.
1: Mira lo que estoy diciendo, interna. Es decir, dañar. Y acá hay un
0: ya
1: tema
0: no
1: que...
0: Ya no basta con lo verbal, sino que ahora lo
1: sí,
0: físico.
1: Y acá hay un tema significativo. Necesidad de ver sangre. ¿Cómo? Sí. Ver sangre, oler sangre.
0: Qué fuerte.
1: Temperatura de sangre, sí.
0: Qué fuerte.
1: Esto es un tema así del disfrute de esa parte que puede ser el dañar, ¿no? Sí, hay tipos que, o
0: qué
1: personas
0: fuerte,
1: que sí.
0: Qué fuerte, bro. Qué fuerte. Bueno, no en el caso, no sé si en el caso de esta niña tampoco, o sea, puede que sea así, ¿no?
1: Mira, cuando estamos hablando de 9 puñaladas daños, ya estamos hablando que no es algo en ella que, a ver, como que tú esperas 1, 2, pero ya 9 es con alevosía, ¿no? Es decir, esto es dañar, esto querer matar, destruir, desgarrar, ¿no? Es una liberación. Si nosotros midiésemos los niveles de agresividad que leyendo, ella liberó, son altísimos.
0: Impresionante. Estaba leyendo algunos apoderados aquí, interesante, Peta. Yo he estado pendiente de lo que tú estás hablando porque estoy para adentro en varias cosas. Pero alguna de las cosas que los apoderados dicen acá, que ahora... ¿Qué pasa con los celulares que nos entregan? Porque dio una mala información el colegio tratando de tapar el asunto, diciéndole en primera instancia que la niña estaba había sido una puñaladita como un rajuñoncito y se enteraron después que se comunicaron con los papás que ya la niña ya estaba en el hospital. Entonces, ¿qué pasa con los celulares? Bro? O sea, de repente...
1: ¿Para con los celulares en qué sentido?
0: No, yo te digo, está bien lo de celulares, pero el tema es que no hay celular como para pedir ayuda ahí se van a agarrar los apoderados, a eso me refiero, ¿no? Bien, se van a agarrar en este tipo de emergencia, los niños no lo tienen, entonces como que se agarran ahí la ley que... ¿Me entendió, no?
1: La ley del celular, sí. Sí, claro.
0: Se van a agarrar ahí porque hay muchos detractores del tema del celular.
1: Lo hay, sí, lo hay. Escúchame, hay un tema que también país necesitamos... Porque el tema del colegio se sigue repitiendo, ¿no?
0: Yo
1: no
0: estoy es de acuerdo nuevo. Que quiten los celulares, yo sí, yo de verdad que sí. Ha habido cambios sustanciales, por lo menos mi experiencia.
1: Sí, ese tema tiene mucho que ver con el tema de la concentración, ¿no?
0: Sí.
1: El común de las personas a veces no se está diferenciando atención y concentración. Atención, tú estás en mecanismo de defensa de sobrevivencia, ¿no? Estás atento a todos los lugares, todo lo que suena, miras... La concentración es focalizar toda esa atención en un punto.
0: En un punto.
1: Es la forma que tiene nuestro cerebro, nuestra mente, de comprender, de procesar nuestra información. Cuando falla la concentración hay problemas de aprendizaje. Y según qué tantos problemas tenga de concentración, aumentan los problemas de aprendizaje. Conocido como déficit atencional, ¿no? Pero volvamos al tema... ¿Sí?
0: Vamos a la pausa y volvemos al tema de lleno, ¿vale? ¿Te parece?
1: Me parece.
0: Vamos, volvemos, queda junto a Meta Radio Chacán analizando. Muy interesante esta hora. Volvemos, quédate ahí.

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3: Son las 10 de la mañana. 28 minutos.
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está hermosísimo, hermosísimo. De la línea del tren para abajo es bonita, pero de la línea del tren para arriba es otra ciudad. El alcalde se preocupa de la pura parte de abajo, ¿no? Nada más.

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1: Venía la otra parte. Estamos de vuelta a 10 de la mañana con 40 minutos. Petarraich. Veníamos de la otra parte.
2: Démole. Hay temas que podemos seguir explorando que son significativos e importantes que vamos a dar a conocer ahora.
1: A ver.
2: Es importante entender este aspecto, ¿no? Por ejemplo, la familia de esta niña. Desde el punto de vista topológico, topología es estudio de los lugares, ¿no? Lo más probable que esta niña, cuando hablaba de topología, tiene que ver con el cuerpo de la niña, dónde fue más dañado, ¿no? Pero previo a esto tenemos que pensar en la posible estructura familiar. Lo más probable que haya una desestructura, una disfunción familiar. Suele ser, en estos casos, por perfil psicológico de estas características, lo más probable que tengan los padres separados. Exista mucho la negligencia, ¿no? La negligencia es que se entienda, esta crianza negligente, suena contradictorio, es cuando los niños no son atendidos en sus necesidades básicas, no son enseñados ni criados, ¿no? Es decir, no hay una entrega de valores. Muchas veces delegado a una tía, a una abuela o a alguien que los tenga, ¿no? Una carencia, esto importante, esta parte, de la figura del padre. No estoy hablando que tenga un papá, mamá, cualquier persona que biológicamente se reproduce. Padre y madre son los que crían. La mayoría de las personas que tienden a ser crueles, de maltratar, ¿no? Es una carencia de una figura de un padre, de la autoridad. La mayoría de las personas, el 80% o más, que está en este momento en las cárceles, ¿no? Ha carecido de una figura de padre. Es decir, acá no hay un tema de límites. Vuelvo al caso de la parte tipológica de donde más dañó esta puber, ¿no? Si, por ejemplo, atacó más la zona abdominal, tiene que ver más que nada este rechazo y los problemas que pudo haber tenido, por ejemplo, desde niña, con esto de la hija no deseada, ¿no? De que no la pasó bien en el embarazo. Si atacó más la zona pectoral, ¿no? Esta madre que no la aceptó, ¿no? Estoy hablando del mamar, ¿no?
1: Oye, toda la simbología, sí, increíble.
2: Sí, si atacó más el rostro, tiene que ver con la identidad. La mujer, ¿no? Ser mujer en esta vida no es agradable. Por lo tanto, ataco esa zona, ¿no? Se atacó la zona más de las piernas, ¿no? Es una zona más asociada a lo genital, ¿no? Puede estar expresando, me abusaron, me violaron, me hicieron algo que de una u otra manera estoy liberando, ¿no? Todo esto, mira, es parte de un análisis, ¿no?
1: Mira, acá dice, hola César, la niña 7 años.
2: Sí,
1: esto es lo que salió en redes sociales. Ya yo lo que sé, lo que te he leído, las causas, dale, reales, ya eso van a venir a la investigación y seguramente se van a saber. Ok, pero no, yo te digo, no hacer caso tanto a las redes sociales porque hay mucha especulación.
2: Sí.
1: Hay mucha especulación y muchas de ellas, y lamentablemente la red social es tan poderosa.
2: No dice la verdad.
1: No dice, y puede no que siempre sea, pero también tiene más duda que un tema oficial. Hay uno entra en duda. Dice que la niña tuvo un problema con la hermana. La niña de 7 años tuvo un problema con la hermana de la de 13, que también es chiquita. Oh. Por eso la de 13 atacó, no es lo que esperaba cualquier niña que se le cursara, dice. Es que eso es lo que se dice, pero la niña llegó, fue al baño y la otra estaba ahí. O sea, fue
2: un tema más
1: fortuito, ahí hay una contradicción. Entonces, yo la verdad, tenemos que ser cautos. Yo no hago caso ya a lo primero que veo. Cuando hay algo en red social, y esto yo no sé si tú practicas el mismo ejercicio, hay algo que te impacta y yo automáticamente busco más información.
2: Bien. Sí, el común confunde realidad con verdad, ¿no?
1: Y hay gente que ve eso y se queda con eso. Entonces, mil veces una mentira termina siendo verdad.
2: Sí.
1: Ese es un gran dicho.
2: Los nazis lo conocían.
1: Por eso hay que tener cuidado.
2: Escúchame, hay un tema que no puede quedar de lado en este compartir esta información. Tiene que ver con la forma de resolver de esta puber, ¿no? Que tiene que ver asociado a lo delictivo, ¿no? Es decir, esto de imponer sus términos, de dañar, de si fuese así, por ejemplo, en este caso defendió a su hermana, ¿no? Y esta forma de resolver dañando, matando, destruyendo, ¿no? Esto tiene que ver con identificaciones. Acá lo más probable es su ambiente, ¿no? Familiar.
1: Justamente me está preguntando si el entorno social influye.
2: Sí, pero no influye, determina. Es un determinante.
1: Mira, dice, yo conozco una niña
2: de 12 años. Fue maltratada.
1: Mira, yo conozco una niña de 12 años, dice un auditor, que tú la ves, parece una de 20, por su manera de ser, sus padres están en la cárcel.
2: El vocabulario, ahí está. Hablamos de la negligencia, ¿no? A eso me refiero. No tiene un padre, una madre que la críe, que la cuide. Escúchame acá el tema del respeto. Es decir, los niños, esto del respeto, ¿no? No solamente viste se le hace respetar, sino cómo también son respetados, ¿no? Todas estas pautas, todos estos códigos valóricos, obviamente en ella no están, ¿no? Ante cualquier situación tiene que imponer la fuerza, ¿no? Minimizar al otro, anularlo a través de actos de crueldad, ¿no? Esto posiblemente puede ser asociado a su casa, a su barrio, a las personas que se relacionan, que se vinculan, ¿no? A ver, sobrevive el más fuerte, ¿no? Es el código, ¿no? No hay un mediar, una conversación, un compartir un punto de vista diferente, sino desde si no me entiendes, te destruyo, ¿no? Y está el tema del poder. ¿Cómo el poder? Sí, uno somete al otro, ¿no? Eso ya desde muchas veces se olvida estos análisis, ¿no? No cualquiera le hace daño a algún otro, ¿no? Tiene que haber ciertas características. Sabes que tú puedes someter, castigar. Y es por eso que, por ejemplo, acá hay un tema que es significativo. El cuchillo que eligió no es cualquier cosa, ¿no? Es decir, vamos a lo previo, ¿no? ¿Qué cuchillo elijo? Pensando en qué daño voy a hacer, ¿no? ¿Cómo lo agarro? Eso hay técnica. ¿Cómo? Sí, pues. ¿Cómo? Sí, pues cualquier niño no sabe necesariamente, puede saber cortar la carne, pero apuñalar, ¿cómo? No es lo mismo. Ay, es decir, posiblemente tuvo una práctica. ¿Cómo práctica? Sí, ella,
1: Me tienes impactado, Pétalo. Sí, me tienes impactado.
2: Imagínate.
1: ¿Todo esto se ve en un juicio?
2: Sí, sí. César, la sensación, cuando hablamos de la penetración, cuando entra el cuchillo, tú lo sientes. Wow. ¿Cómo? ¿Cómo eso? Sí, tú sientes el.
1: Qué fuerte,
2: y otro aspecto no se puede dejar de lado: ver a tu víctima. ¿Cómo eso ver? Sufriendo. ¿Cómo sufre? ¿Cómo se queja? ¿Cómo sangra? ¿Y qué nivel de satisfacción? ¿Cómo satisfacción? ¿Sí? Te puede causar. ¿Cómo? Y eso 9 veces. No solamente quería asustarla, enmendrarla, sino quería justamente eliminarla.
1: Bueno, independiente de lo que haya pasado, ponte tú que esto lo que dice redes sociales sea verdad, que te voy a decir, fue un tema de venganza. Pero el actuar ese no es normal. ¿Se suma todo a lo ver, que tú has hablado? Independiente de haber tenido un motivo.
2: A ver, hay ciertos
1: ¿se entiende?
2: Círculos sociales que se resuelven así. Por eso es un tema significativo esta parte de la investigación. Porque hay ciertos círculos sociales que se resuelven así. Se resuelve de esta manera, ¿no? Un papá maltratador, una mamá, no sé, por así decir, bajo el efecto del alcohol, la droga, la disfunción familiar, ¿no? Si quieres vas a clase, si no, no, si quieres estudia, todo el día con el celular, a lo mismo, man, mientras no moleste. Temas que. Por eso el tema de la negligencia, ¿no? Lo que no se hace. Cómo se le deja a este menor, ¿no? A los cuidados básicos, ¿no? No tiene una rutina, ¿no? A esta hora tomas desayuno, a esta hora almuerzas, a esta hora cenas, o tomas 11, ¿no? A esta hora tienes que estudiar, te tienes que bañar. Acá hay una disfunción, nada funciona. Acá lo más probable que el tema del límite, no puedes hablar grosería. ¿Cómo? Te tienes que sentar bien, cruza tus piernas.
1: Ay, mamá, ay, papá. Sí. Y hay que hacerlo.

0: 99%. Por lo tanto, nuestro cerebrito todavía tiene mucho de esto, de lo primitivo, ¿no? Nacemos con polimorfo perverso, mucha forma de perversión, donde hay que educar a este ser humano. Nuestra naturaleza es ser malo, mentiroso, infiel, cochino, sucio, deshonesto. Para que alguien, un ejemplo, ¿no?, sea honrado, la honradez, me refiero que si hay una cámara no lo saco, si hay un carabinero tampoco, si me están mirando tampoco. La honradez es que si esto no es mío, lo devuelvo, ¿no? ¿Sí? Para que se haya logrado eso es porque hubo un alguien, mínimo una persona, que te educó. ¿Cómo te educó? Y tiene que ser una persona con relativamente fuerte, que te ponga los límites. Si no, hay una apariencia. Es decir, cuesta mucho educar a un ser humano. Y acá también tenemos estos límites, ¿no? Cuando yo quiero algo, ¿cómo lo obtengo? Acá tenemos el caso de esta niña, ¿no? Cuando quiero conseguir, lo saco, lo robo, lo...
1: Porque yo me pregunto, si tiene ese nivel, digamos, de venganza, ponte tú, si pasó algo, ¿cómo debe ser en la casa,
0: bro? Es lo que estoy...
1: Claro.
0: Quiero decirte que tuvo la oportunidad, no, con esto no estoy justificando.
1: ¿Por qué ese nivel de violencia? ¿Lo aprendió en el entorno, en la casa? Yo más...
0: Entorno y casa. No, eso es imposible, es como separar la luz de la
1: sombra.
0: En los dos. Es como separar la luz de la sombra.
1: Entorno y casa.
0: Sí, claro. Y esto tampoco... ojo con que creer que esto es tiene que ver con la pobreza, ¿no? Estamos hablando que esto no solamente es un tema de pobreza. El maltrato no
1: está,
0: no
1: el estatus social, sí, no.
0: Se cambia la forma, ¿no? Pero no el contenido. A modo de ejemplo, ¿no? Imagínense, César, te pasa una plasticina azul, ¿no? Te digo que por favor hagas una esfera, ¿no? Una esfera.
1: Ya.
0: ¿La terminaste? Ahora con esa esfera que hagas un cubo. Te pregunto, ¿qué cambia? ¿La forma o el contenido?
1: La forma.
0: Muy bien. Ahora te pido que por favor con ese cubo hagas un rectángulo. Y la pregunta es la misma, ¿forma o contenido?
1: La forma.
0: Bien. La plasticina es la agresividad, la agresión, ¿no? La esfera representa el maltrato psicológico, tonto, estúpido, imbécil, no serví para nada. Uh-huh. El cubo representa los golpes, empujar, golpear, tirar cosas, ¿no? El rectángulo representa no te pago nada más, el maltrato financiero. Solo cambia la forma. El común de las personas piensa que lo más malo o lo más cruel es el maltrato físico. Solamente son formas. Hoy por hoy, decía hace un rato atrás, que puede ser un temazo también, el gaslighting, ¿no? A modo de ejemplo, yo soy jefe, un subalterno, me terminaste lo que te pedí, es que todavía no. Escúchame, ¿tú diste el ramo en la universidad tanto? ¿Sí? ¿Y lo entendiste? Le estoy diciendo inteligentemente, maltratándolo intelectualmente, ¿no? No sé, tonto.
1: Ya.
0: Entonces, esto es muy común en ciertos sectores, ¿no? Personas con profesión, abogados, gente que puede manejar estos términos de maltratar al otro. Sí, dale.
1: Tengo una pregunta acá porque tú viste el caso de la cofradía. Te prometo, yo no lo he visto. Yo en lo personal estoy tratando de alejarme de todo este tipo de noticias. Que quise tocar esto para porque venías tú, obviamente, pero gracias. Yo no desarrollo este tipo de noticias como la NEA sin tener ahora alguien, en el caso tuyo, especializado en esto, porque además en lo personal me hace mal el tema de la cofradía también. Entonces estamos cambiando el rumbo, estamos hablando cosas un poquito más de ciudad, etcétera, ¿no? Sin quitar, digamos, el ojo a lo que es realmente relevante o impactante a nivel nacional, ¿no? Y la verdad que esto te voy a mandar los links. Lo voy a ver
0: también,
1: para ver si la próxima semana lo podemos analizar.
0: Hagámoslo.
1: El tema de la cofradía.
0: No,
1: me preguntan acá si ellos son enfermos, ¿no? A ver, escuchemos acá dos audios, Peta, que nos mandan, a ver si no.
0: Dale.
1: A ver si hay algo.
2: Está diciendo que el alcalde se preocupa de la línea del tren para abajo.
1: Ah, no, ya. De ahí vamos con ese porque no era el tema, amigo Lascaro. A ver, y el otro, a ver qué nos dice aquí. Vale.
3: Saludos, Peta. Espero que estén muy bien. Le habla Luis.
1: Luis.
3: La verdad que el análisis que hace Peta. En la composición de las condiciones que podría hacer esta niñita son bastante acabadas o profundas, realmente muy profesional. Pero yo propongo en un escenario distinto, especulando dentro de una hipótesis. Me da la impresión de que estas niñitas

0: la que fue herida, de alguna manera afectaba, atacaba, molestaba a otra niñita que era la hermana de esta niña mayor. Y quizás esta niña mayor, viendo que tal vez la otra niña estaba agrediendo de una manera impropia o en exceso a su hermana, la atacó con la rabia de protección. Eso no justifica nada, pero también es un caso. Los niños hoy día son demasiado burlescos, también son malos, a cualquier edad son malos, increíble, y eso pudo haber provocado esta reacción de esta otra niña.
1: Sí, interesante. Interesante. Lo que está diciendo se puede elevar como hipótesis.
2: Qué importante no saltarse los pasos de los.
1: Sí,
2: de
1: por la, eso la investigación.
2: De las personas. No saltarte los pasos, digamos, de la niñez, preadolescencia, adolescencia,
1: la etapa,
2: paso, sí, las etapas. Sí. Ya esto sí. Siempre hay que fijar, y los padres tienen que fijarse en eso.
1: No necesita.
2: Hay señales, ahora hay información en todos lados, entonces tú te puedes dar cuenta qué está pasando con todo el. Oh, está súper rebelde. ¿Qué edad tiene? 14. Es como el típico, ¿no? Ya, yo creo que la edad del pavo ha ido quedando más. ¿Existe la edad del pavo todavía?
1: Sí.
2: Yo creo que evolucionó, pero
1: no, al revés, se quedó.
2: Sí. No, y evolucionó. Ya, está como
1: diciendo. Acá hay unos cuantos, le tapa el pavo con 25 años. Y no, chicos.
2: Pasa acá, sí. Mira. César, yo vivo cerca de las tomas de Guillermo Cerey y es muy triste ver cómo niñas adolescentes menos de 15 años se visten como jóvenes de mayor edad. Escotes abiertos y la gran mayoría inmigrantes, nos dicen por acá.
1: La sexualización. No,
2: yo he visto chilenas también, sí. Igual. Entonces, ¿qué es eso? Sexualización. Sí.
1: Es decir, eso muchas veces por identificación de los padres.
2: ¿Cómo?
1: Los dejan ser, sí, como ven a sus papás, cómo se visten, cómo hablan. Eritización, ¿no? Hay un tema, a ver si puede. Voy a ser breve, ¿no? Es importante en la mujer, ¿no? Y la menstruación y su relación con la figura del padre. ¿Cómo es eso?
2: Chuta.
1: Sí, ¿qué tiene que ver? La mayoría de las mujeres, sería importante una respuesta de que nos escuchan, que han tenido problemas con la figura de su padre, que no han sido queridas ni respetadas ni cuidadas, suelen llegar antes su menstruación de los 13 años, ¿no? ¿Y eso por qué? ¿Qué tiene que ver? Es la evolución muy importante, porque una mujer, después, ¿quién la va a cuidar? Sus hijos. Entonces, entre más pronto tenga hijos, tiene más posibilidad de sobrevivir. Las mujeres que han tenido un padre, ¿no? Que las cuida, las quiere, las respeta y ser proveedor,
2: ya.
1: Tienden a tener una menstruación después de los 13
2: pero
1: años.
2: ¿Pero eso se activa naturalmente? ¿Biológicamente?
1: Muy bien, tiene que ver con. Tiene que ver con esto de tu impresión en tu vida como niña.
2: O sea, biológicamente
1: tu padre o no.
2: Esas situaciones te cambian. Ah, sí.
1: Es un temazo, ¿no?
2: Wow.
1: Por eso que una de las preguntas de su menstruación es, y ahí habla de la figura del padre. Si fuiste cuidada, respetada, querida. En fin.
2: Es un saludo a Peta Radich, me encanta, estaría escuchándolo todo el día, lo saludé en el supermercado el otro día. Ah. Dice por acá una niña, una amiga, ¿cuál es el nombre? No sale el nombre, escuchate, estaría dando. Así que te mandan un saludo a Peta.
1: Gracias.
2: Dice, los jóvenes quieren parecer malos, hay una apología a la maldad, dice por acá.
1: ¿Sí? Excelente.
2: ¿Estás de acuerdo?
1: Sí, en la forma que tú consigues el respeto.
2: Este es un temón, este es un temón, lo podemos tocar la otra semana.
1: Dale, dale.
2: Peta Radich, psicólogo, psicoanalista, hipnoterapeuta, aquí con nosotros en el programa. ¿Dónde lo puedes ubicar? Vamos con el teléfono, atención, para que recibas esto ahorita con el PETAC.
1: Con gusto, 948.
2: 948.
1: 59.
2: 59.
1: 62.
2: 62.
1: 51.
2: 51. Cualquier cosa, yo se lo entrego. Edificio Taira, ¿cuál es el edificio Taira? Ahí donde está Vilanco. Copiapó esquina, 14 de febrero, edificio Taira, cuarto piso, oficina 407. Ahí estás con Peter Reich, ya. Y si cualquier persona me pide el teléfono, se lo entrego.
1: Gracias,
2: no
1: creo.
2: No hay problema. Un abrazo, amigo mío.
1: Otro para usted, para nuestra gente.
2: Algo
1: que compartimos.
2: Me dejaste para adentro hoy día. En serio.
1: Dale.
2: Quedé así, pero wow. Impresionante. Y pensar que todo esto se ve en los peritajes. Bro.
1: Se todos debe ver.
2: Los psicólogos, se debe ver. Claro. Cuando tienen que estar ahí en el estrado a hablar
1: la
2: todo.
1: Criminalista, sí.
2: Wow. Impresionante. Vamos a la pausa, volvemos. Gracias, Peta.

0: Son las 11 de la mañana.
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Ya estamos de vuelta, 11 de la mañana con 8 minutos. Seguimos con buena música, obviamente. Vamos a volver al tema que estábamos conversando recién. Sobre la atractiva. Vamos, arreglemos al mundo. Arreglemos la ciudad.

0: Mira, Marcelo, por aquí. Muy bueno el Peter, muy bueno, explicó tal cual son las cosas, no se reservó, dijo las palabras correctas. Vamos, buenísimo, buenísimo. Me dejó igual con los pelos de punta. Ya César, que tenga un excelente día. Buen miércoles para todos, bendiciones para ti y para tus hijos. Saludos al vecino clandestino al cielo y al querido profesor.
1: Buen día, aló.
2: Buen día, César, Marco por acá.
1: Hola, Marquito, bienvenido, adelante.
2: Oye, César, no te quise llamar en delante porque estaba el PETA, te iba a llamar con la pasajera.
1: Ya.
2: Y te comentaba atrás con el transporte público, en el óptimo, en el colectivo. Me paró una viejita, compadre, y me dice, ¿que le hago una carrera?
1: Ya.
2: Yo le dije, ¿pero qué tipo de carrera? Me dijo, no, que necesito cargar la tarjeta, ¿te sabe la carga? La tarjeta está escuchando en Vito. Sí, le dije en el norte hay dos puntos que yo conozco, le dije, ya, ¿será eso no? Ya me dijo, ¿cuánto me cobra tanto? Listo. La llevé, compadre, a los dos puntos que yo conocía.
1: Ya.
2: Ninguno con plata.
1: Chuta.
2: Y la señora, la explicación que le dieron, bueno, la llevé a un tercero, que le quedaban 5,000 pesos. La explicación que le dieron era que ellos tienen que poner su plata. Como que el almacenero compra 100 lucas y recién puede cargar, ¿cachai? Entonces, puta, de los puntos que tú dijiste que hay 200 puntos, parece que se le acabó la plata y no, ya los viejos no van a...
1: Sí, sí, y la verdad que me estresa ya ese tema, amigo, no sé. Yo ojalá que haya ayudado a la señora, que no cobrarle tan caro también, ojalá que haya estado tu conciencia.
2: No, le cobré, ¿para qué te voy a mentir? Si no le cobré barato, pero le cobré del solo porque después un tercer punto.
1: Ya.
2: Y ahí, como te digo, le quedan 5 lucas. Y la señora afligida, yo le dije, pero pague como... auditora tuya, tía, llamar de este, le dije, pero que está el... ¿Para qué vamos a llamar? Le dije, está el César como que no toma cuando está con los invitados. Y dijo que... O sea que... Yo le dije, ¿por qué no usa la tarjeta del banco? Porque había tenido problemas también. Y la señora como que muy reacia a la humanidad. Y me expliqué, cargue por internet, cargue... No, dijo, si ya está en casa. Pero como digo, los puntos, compadre, la definitiva que no está funcionando. ¿Por qué? Porque los dos almaceneros y el último le dijeron que ellos no iban a poner plata para trabajar con... Que no les convenía. Invertir 100 lucas para ganarse no le dieron mucho, pero dijo para ganarse al final, entonces no. Así que ojo con eso, está fome el tema, parece, de las tarjetas, bueno, está complicado.
1: Está malito, ¿ah?
2: Sí. Y como digo, los almaceneros mismos están dando esa explicación porque no van a recargar. Porque ellos tienen que poner su plata para dar el servicio y no les conviene porque es muy poca la ganancia. Así que eso, ya no me está llamando a lo mejor la señora, porque la gente en la casa dijo que era auditora tuya. Y dije, sí, yo lo escucho en las mañanas, así que también está a comentar el tema.
1: Ya, pues, amigo.
2: Ojalá, porque le salió la carrera más, pudo cargar 5 lucitas nomás, weón.
1: Pues no es para menos, pues, bueno. Ya, amigazo.
2: Sí, un abrazo. No, sí, nada, gracias.
1: Chao, chao.
2: Abrazo.

Jacobo dice, puedes hacer esta luz y sí, no hay problema. Hay experiencias que nunca se olvidan y el escautismo es una de ellas. Si alguna vez fuiste scout o jefe, quizás este sea el momento de volver. Y si nunca lo fuiste, pero tienes ganas de servir y aportar a la formación de niños y jóvenes, también hay un lugar para ti. El grupo Scout Cóndores del Norte están invitando a nuevos adultos voluntarios a sumarse a su equipo de jefes. Contáctanos al 9-388-85315. 9-388-85315. Por si acaso, ya al WhatsApp también puede ser ese número. 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Ahí va, bien. Qué bueno, qué bueno, qué bueno. Me gusta, me gusta. Viajar desde La Serena hacia el norte se está convirtiendo en una verdadera tortura. Dice kilómetros en la ruta 5 Norte. El tránsito por la ruta 5 Norte, atención Antofagasta, continúa presentando serias complicaciones. Los cortes y restricciones existen en la salida de La Serena. Se suman los reportes de seguidores que indican esperas de hasta 12 horas en las cercanías de Vallenar, donde buses, camiones y vehículos particulares permanecen detenidos por largos periodos. Trabajadores y pasajeros denuncian que muchos buses han debido permanecer varados durante horas sin acceso a baños, duchas o condiciones básicas, tal como se aprecia en el video. Y me mandan un video, ¿qué querés que te diga? Una fila literalmente kilométrica. Porque se ve de aquí, se ve la huella al fondo, en perspectiva, ¡bum! Todos frenados, todos parados. Ya, la lata, la defensa que lo hace con ellos.

Antofagasta mantendrá alerta temprana preventiva, pronostican vientos de hasta 100 kilómetros por hora este fin de semana. No te puedo creer. Vamos, dale.

Ya, entonces la comunidad, la región de Antofagasta continuará bajo alerta temprana preventiva por vientos luego que Senapred mantuviera la medida vigente desde el pasado 25 de julio debido a las condiciones meteorológicas pronosticadas para los próximos días. Según la información entregada por la Dirección Meteorológica de Chile, la DMC, por si acaso, se mantienen vigentes alertas y avisos por vientos moderados a fuertes con probabilidad de ventiscas en distintos sectores de la región, especialmente en la cordillera de la costa, precordillera y cordillera. De acuerdo con el pronóstico, las ráfagas podrían alcanzar entre 80 y 100 kilómetros por hora este martes y nuevamente es el viernes en la cordillera de la costa y la cordillera para miércoles, jueves y sábado. En tanto, se esperan vientos entre 60 y 80 kilómetros por hora en ambos sectores. Asimismo, para el viernes se pronostican vientos de 60 a 80 kilómetros por hora en la precordillera del Alto Loa y 40 a 60 kilómetros por hora en la precordillera del Salar. Desde Senapred explicaron que la alerta temprana preventiva se mantiene en coordinación con la Delegación Presidencial Regional de Antofagasta y contempla el reforzamiento del monitoreo de las condiciones de riesgo, además de la coordinación con los organismos que integran el Sistema Nacional de Prevención y Respuesta ante Desastres, SINAPRED, con el fin de responder oportunamente a las eventuales emergencias. El organismo recomendó a la comunidad mantenerse informada sobre la evolución de las condiciones meteorológicas y evitar permanecer cerca del tendido eléctrico, árboles de gran tamaño y carteles publicitarios debido al riesgo.

0: día.
1: Hola, César, buenos días.
0: Hola, ¿con quién habló?
1: Alejandro César, de Calama.
0: Hola, Alejandro, bienvenido.
1: Gracias, César. César, mira, yo te quería tocar un temita, o sea, opinar de un tema a propósito del tema que estaban hablando ahí con el doctor Radis, de esta niña que atacó a la compañera de curso ahí en la escuela. Yo digo, ¿hasta cuándo este tema de la delincuencia juvenil, cuándo la van a cambiar, de que ya los cabros chicos sean realmente responsables como adultos de lo que hacen, güey? Todos los días estamos viendo en la televisión, en las noticias, la delincuencia juvenil, los asaltos, los portonazos, cuando atacan a la gente cuando van los vehículos, son todos cabros chicos. Entonces, aquí lo que molesta es de que la justicia y más encima los medios de comunicación los protegen a estos cabros porque no le muestran la cara, no dan los nombres, la justicia simplemente los procesa un ratito y después los deja libres. Entonces, todos sabemos que a estos cabros chicos los contratan las bandas, el crimen organizado para que hagan todo esto, porque saben que a los cabros chicos no les va a pasar nada, la justicia no puede hacer nada contra estos cabros. Entonces, yo creo que deberían ya tomar parte en el asunto y rebajar la edad de responsabilidad que tengan los cabros cuando cometan delitos. Ya está bueno de seguir protegiéndolos. En otros países, en Europa, no sé, acá en Sudamérica, esto ya se está dando. Ya el cabro tiene 15, 16 años y si el joven comete un delito, se va a preso. Nada de que no, que los derechos humanos, estos institutos que protegen a los cabros. Entonces, la verdad, las cosas que ya está bueno, porque si no, esto se va a ir en escalada. Los cabros se conocen las leyes al rey y al derecho, entonces por sí, eso no. Va a seguir este tema de la delincuencia juvenil.
0: Amigazo, excelente.
1: Vale.
0: Un abrazo.
1: Chau.
0: Quisiera levantar un joven que salió de casa, calle Arturo Prat, tiene discapacidad intelectual, Fabio Salvatierra se llama, es hijo de mi vecina. Bueno, muestran la fotito acá, un muchacho ahí, morenito, se ve, se nota la lengua que tiene un problema de discapacidad. Ojo,

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2: Son las 11 de la mañana, 26 minutos.
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Esa por la este de viento, en el sur se ve cuando viene lluvia o viento, la intendencia o el delegado presidencial hacen revisar los tendidos eléctricos acá donde yo vivo, al lado de la Andrés Sabela, tiene harto bolito rodeando los cables eléctricos, están abrazados los cables eléctricos. Y nunca he visto que los revisen, que los corten, que los poden, nada. Eso en el sur, pero acá, naca la pirinaca. Y eso de lo otro que estaba hablando el oyente, lo que dijo, sí, te encuentro razón. Pero mientras tú tengas político y el INDH, que protege a todos estos delincuentes, estás frito, chato. La justicia no puede hacer nada, no los puede hacer nada, y la prensa no puede mostrar sus rostros porque son menores de edad. No pueden hacer absolutamente nada. Así que mientras no se cambien las leyes, que eso va a ser imposible, porque mientras la izquierda y el INDH se opongan, estamos nosotros hasta el loro y perrito. Así que, ¿qué vamos a hacer? Nada. No podemos hacer absolutamente nada.

Me preguntan acá, buen día, en relación al camino a Siquique, ¿en qué parte y horario está libre el camino? A ver si hay alguien que me puede dar un datito ahí, algún camionero, sobre todo, por favor, démosle nomás, póngale. Va, va. Ojalá que no la apunten con el viento, como siempre. A ver si es verdad. Yo me río nomás. Vamos, 2-3-8-6-8-30. Te acompaño con buena música, ¿sí? A esta hora, mientras te mandas el audio, no hay problema. Dale.

0: ¡Aló!
1: Muy buenos días, César.
0: Percy, mamá ni machaca, ¿cómo estáis, Percy?
1: Feliz de la vida, César, feliz de la vida.
0: ¿Por qué? Porque ascendió a la Keiko.
1: Ah, no, me tomen valores, feliz día, César.
0: Ya, amigazo, bienvenido, adelante.
1: Un saludo a toda la comunidad peruana, pues, estas fiestas patrias, los 205 años que estamos cumpliendo, haciendo patria acá en Chile.
0: Bueno.
1: Claro, conozco mucha gente que la pasa muy difícil, dejando a sus familias allá. Es complicado ser extranjero, es complicado salir del
0: país. Ahora te estáis quejando.
1: No, mucha gente la pasa mal. No, yo la he pasado en su momento, ¿no? Son 26 años que estoy acá, tengo mío. No, ahora te la voz. Pero hay gente que al principio es difícil, amigo mío, dejar costumbres, padres, hijos, hermanos. Es difícil, amigo, pero eso yo me pongo en el zapato de ellos, estos que están recién llegando, ¿no? Es eso, yo siempre estoy en reuniones con ellos, así es que sé lo que pasa, ¿no? Eso pues, amigo mío, pero no vayas de la Keiko, que no te pases.
0: Ya, amigazo, un abrazo.
1: Un abrazo.
0: Gracias. Cuídate. Chao.

cosita más apuro que está, entonces el pico por flauta, pero se queja nomás. Está por este lado, ¿no? Ver que quieren mejor vecina, tienen que sacrificar algo, así es la vida, aquí y en la quebrada, así.

Aló, César, buenas tardes. Ya está por terminar el programa ya. Oye, estoy pasando por acá por Avenida Rendich al llegar a Río de Janeiro. Hay un por el lado de norte a sur, o antes de llegar a la Copec, hay una tapa de alcantarillado que está levantada, así que el muchacho que limpia los parabrisas puso un cartón ahí advirtiendo que tengan cuidado, porque está muy peligroso para un vehículo. Es un accidente, pero neto. Ya, César, chaito.

0: Uy, no me acuerdo quién me mandó la... Al Carlito.
1: César, no te puedo sacar foto porque... como voy manejando, pero está justamente llegando a la COPEC a la altura de Río Janeiro, donde está la cancha de la Corvali, perdón, de la Oriente. Está de norte a sur el alcantarillado, se va a tapar. Se levantó, está la vía, entonces, y el creo que está rota, por si acaso. Está antes de llegar a la COPEC, que está... a llegar a Monte Grande, o Montevideo, creo que se llama la calle. No, yo creo que unos metros nomás antes de llegar a la COPEC. No te puedo sacar. Ahí el muchacho puso un cartón o un chorguán con unas piedras para que la gente lo vea. No tiene ningún color, solamente de color café el chorguán. Así que, para que tengan cuidado los conductores de ese tal. Chaito.
0: Nos vamos. Hasta mañana, chiquillos. Que va a ser un lindo día. Quiero mandar un saludo al Colegio Lancaster, oye, que estaba haciendo un campeonato espectacular de básquetbol sub-12 categoría. Participa el Instituto Santa María, el Colegio San Luis, la Escuela F60, Armando Carrera González y Lancaster, un cuadrangular que se ha dado con los niños. Bueno, maravilloso. Así que un saludo para ellos. Hoy día la gran final. San Luis y Lancaster. La jugamos nosotros. Así que... hasta mañana.

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2: Son las 11 de la mañana, 56 minutos.
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1: 12 horas, 56 minutos.
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1: Llegué, mis queridos y queridas. Discúlpenme el retraso, pero ya estoy aquí al aire del Fuera de Foco, acompañándolos a todos ustedes en la 92.1 y 106.5.

Les doy la bienvenida a toda la gente maravillosa que nos acompaña a esta hora de la tarde en nuestra Desierto FM, día ya miércoles 29 de julio, mitad de semana oficialmente. Hoy saludamos a todas las Martas que están de onomástico en el día de hoy. Besitos para todas las Martas, en especial para mi cuñada Martita, que la amo con todo mi corazón. Mi cuñi es muy especial, es tremenda mujer, así que te saludo, mi cuñita Martita.

Ya estamos comenzando nuestro programa cuando son ya la 1:13, así que vamos a arrancar con buena música. Hace un calor tremendo. Cuéntenme ustedes, ¿sienten que es verano? ¿Qué onda? No, yo siento como calor. Diciembre, verano, yo creo que hace unos días era diciembre, ahora ya totalmente veraniego. Bienvenidos al Fuera de Foco.

0: Muy bien, mis queridos, ya estamos de regreso. Vamos a saludar por acá a quien nos manda este audio. No creo, esto lo mandó a la una, un minuto, así que no creo que sea para mí porque yo llegué dos minutos después. Dos tercios después. Así que no creo que me hayan enviado para mí ese audio. Ya, mis queridos, a ver, hoy hay cosas tan increíbles que se ven en las redes sociales, ¿ah? ¿La han visto ustedes? Hay cosas de verdad increíbles, uno se sorprende. Ya, vamos a revisar algunas noticias a esta hora de la tarde. Y vamos a recibir llamaditos también por lo que veo, ¿ah? Buenas tardes, Ado. ¿Con quién hablamos? Hola.
1: Hola, María Esther, buenas tardes.
0: ¿Cómo estás, mi querida Dani? ¿Cómo estás?
1: Aquí estamos, haciendo de todo.
0: ¿De todo?
1: Aseo, almuerzo,
0: De todo. Sí. Oye, yo cociné anoche, menos mal me salvé en cosas que a nadie le importan, pero igual uno malo que... Le sea, por decirlo de una forma, que aquí, que allá, que estruja, que lava, que seca, que cocina, que hierve. Ay, Dios mío, señor. No termino nunca.
1: No se termina nunca, ¿cierto? Tú ordenas y al otro lado está desordenado ya.
0: Oye, Dani, y cuéntame una cosa. ¿Qué estás cocinando de rico? Eso me da un consuelo distinto, ¿ah?
1: Pantruca.
0: Oye, ¿tú eres de las que hace las pantrucas, digamos, el fideito de la pantruca, la haces tú, la masita de la pantruca?
1: Claro, que la maso rearte.
0: ¿No? ¿Compráis los fideos nomás?
1: Sí, compro los fideos que ya vienen y se los echo. Antes, cuando ya no salían, cuando viajaba a Iquique, siempre traía de ella porque siempre tenían de una marca donde salía como un chinito.
0: Ya, perfecto.
1: En la bolsita.
0: Sí.
1: Y siempre me traía de eso.
0: Ya.
1: Y los mantenía acá en la casa. Y después, cuando se me acababan, los hacía con estas lasañas que son para cocer, no las que vienen precocidas.
0: Precocidas, ya.
1: Y las empezaba a cortar y se las echaba al caldo.
0: Y listo.
1: Claro, y ahora como hay pantruca, así que mejor todavía. Incluso hay masas listas en un supermercado, ahí venden su masa para de la pantruca lista,
0: sí,
1: que viene hecha la masita y todo.
0: Qué bueno, ya estamos bien entonces, viento en popa, como dice por
1: sí,
0: ahí.
1: Sí, ¿no? Y bueno, mucha gente dice, por ser a mi cuñada no le gustan las pantrucas, pero ella piensa que yo la hago de una forma y yo la hago de una forma muy distinta.
0: Muy distinta, mira. Ya, pues hay que probar. Bueno, las pantrucas acá en el norte, pancutras en el sur, tengo entendido. Estamos en el mismo país, pero para que vea que en el norte y en el sur se llaman de diferente manera.
1: De diferente manera, o igual como te dicen, por ser una chaleca, uno le dice chaleca, otro le dicen chumba.
0: No, y los dulces, pues los dulces, tú estás comiendo así como una caluga, una pastilla, ellos le dicen dulce, no sé cómo es el enredo, pero algo nosotros decimos distinto a ellos con respecto a las pastillas, parece que son las pastillas, ellos le dicen dulce nomás, algo así.
1: Dulce nomás, de seguro.
0: Así.
1: Pero bueno. Al final es el mismo elemento.
0: El mismo elemento, dicen por ahí, ¿ah?
1: Así es.
0: Linda, mi Dani, preciosa. ¿Algún tema que quieras programar?
1: No sé qué podría hacer, si encaja por ahí Footloose.
0: Hace rato que no programamos Footloose y encaja perfecto con la programación ochentera que tenemos a esta hora. ¿Te parece?
1: Ya, me parece.
0: Así me voy a la pausa con Footloose. Dale, listo. Dani, un besito. Buen miércoles.
1: Besito para ti también. Igual para ti.
0: Chao, Limbo.
1: Y para todos. Ya, chao.
0: Ya está sonando Footloose a esta hora de la tardecita, cuando son exactamente ya la una de la tarde con 27 minutos. Escuchas a Kenny Loggins. Esto es Footloose.

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1: Son las 13 horas, 30 minutos.
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Ya estamos de regreso, mis queridos y queridas. Oye, usted que vive allá en el sector norte de Antofagasta, lamentablemente tuvieron un tóxico despertar, ¿cierto? Por esta quema de basura que cubrió con una nube de humo y malos olores a ese sector de Antofagasta. Hay un video que muestra, está bueno, en las noticias, yo no sé si ustedes lo pudieron ver, a los amigos que viven en el sector norte, ni recordarles quizás lo que sienten, y no solamente de ahora, esto es de hace mucho tiempo. Bueno, los vecinos del sector reportaron esta intensa humareda en el fondo, que es producto de esta quema de residuos, situación que provocó fuertes olores y expuso a la comunidad a contaminantes nocivos para la salud. Yo me acuerdo una vez, pero hace mucho tiempo, que me tocaba entrevistar a vecinos que vivían, bueno, cerca de donde se realizaban las quemas de basura. ¿Se acuerdan ustedes? Y es increíble, bueno, mostraban fotografías de cómo les afecta en su vida la contaminación en general, hacia la salud, hacia su vida, hacia su convivencia, cómo estaban sus ventanas de destruidas y sucias con respecto a la contaminación, al humo. Es sin duda muy preocupante, así que un abrazo para todos los vecinos ahí del sector norte de Antofagasta. Chicos, cambiamos de tema porque este es un datito que les quiero entregar. Yo no sé si ustedes lo vieron en las noticias, pero por eso lo quiero compartir, porque a lo mejor ustedes dicen cosas que a nadie le importan, pero de repente le pueden preguntar. Ah, porque fíjese que el Colegio Antonio Rendich cambia de nombre desde el mes de septiembre. Se llamará Antonio Rendich College, para que usted lo sepa. Bueno, el rector y doctor en educación, Tulio Barrio, señaló que están convencidos de que esta nueva etapa fortalecerá aún más nuestra identidad y renovará el compromiso con una educación de excelencia, centrada en las personas y orientadas al futuro. Así que ya lo saben, desde septiembre entonces el Colegio Antonio Rendich se llamará Antonio Rendich College. Ah, por si le pregunta, por si usted dice cómo se llama, bueno, son noticias que usted ahí tiene que saber por cualquier cosita, mis queridos bombones.

Oye, dicen que por ahí, dicen por ahí, que hoy es el día de los mal o el mal de amores, ¿ah? Bueno, y yo les quiero comentar de algunas artistas que convirtieron en éxito o transformaron estas rupturas o estos quiebres matrimoniales de pololeo, etcétera, en éxitos y que se convirtieron en la estrella de la música. Bueno, hoy 29 de julio es el Día Mundial del Mal de Amores. ¿Usted tiene algún mal de amores? Quiero saber. Yo no, nada que ver. Nada que ver conmigo esa publicación. Bueno, este mal de amores, algunas rupturas que dejaron heridas, sí, al principio uno hiere, sufre, venganza, oh, ñami ñami, pero, en eso que tú estás mal, surge, pero todo se transforma, todo en puras cosas buenas. ¿Les ha pasado? Sí. Bueno. Yo les quiero comentar de algunas canciones que nacieron desde un corazón roto, uy Dios mío, qué terrible, y que terminaron convirtiéndose en himnos sin duda y a sus artistas muy exitosas. Bueno, yo quiero compartir esta primera cosa en cosas que a nadie le importan, la canción de Adele, sin duda me marcó. Sí, escúchela y tú me vas a decir, María Esther, te entiendo. Some Like You, que este clásico que nació de Adele tras una ruptura y que la convirtió en las artistas más consagradas y de balada más escuchadas. Ah, yo la escuchaba en un momento y sí, me hacía llorar y triste y todo, y ahora que la escucho, nada, no me da nada esa canción. Pero estas son las canciones que de repente cuando uno está mal de amor, te marcan, po, ¿ya? Miley Cyrus también sacó una canción muy poderosa luego de este matrimonio que terminó muy mal y que se, bueno, mostraban imágenes de cómo él la trataba. No sé si se acuerdan ustedes, pero la canción Flowers, que es el himno del amor propio, que se convirtió en un fenómeno mundial tras el fin de su matrimonio. También me gustaba cantar esa canción a mí. No se la dedicaba a nadie, pero también me gustaba cantarla. Es muy buena canción. Sí, yo me compro flores no más que tanto, ¿cierto? ¿Cierto, chiquillas? Pero va más allá del mal amor, no solamente por una mala experiencia, sino que uno no necesita que alguien te compre algo. Tú te lo compras tú misma porque eres una mujer independiente, trabajadora. Eso, ¡ah! ¡Ay, estamos acá, pero! ¿Dónde está la mujer? ¡Arriba! Ya. La canción de Taylor Swift, bueno, debo confesarles, no sé por qué estoy hablando tan enredado hoy día, pero debo confesarles hoy día que yo no soy muy fanática de Taylor Swift, no me gusta mucho, no me da ni siquiera el tiempo de escucharla. Pero una de las canciones más emblemáticas de su discografía inspira en una relación del pasado de ella, All to Help, que también se refiere a una ruptura, un mal amor, ¿ya? Bueno, y entre las artistas que yo quiero mencionar es precisamente Shakira, esa te felicito, qué bien actúas, porque ella tuvo, recordemos, una separación más que mediática, pienso yo, como que todos nos enteramos de detalles, que se comieron esta mermelada especial, ¿se acuerdan ustedes? Qué terrible, ¿no? Yo no sé si hubiese querido, si yo hubiese sido Shakira, yo no sé si hubiese querido que se supiera tanto detalle. No me gusta que no me gusta, no sé. Bueno, a raíz de esta ruptura, de este término, igual se vieron imágenes de cómo era maltratada Shakira por Gerard Piqué, o cómo en el fondo la disminuía, porque ella como que trataba de ser ella y él así como que la, como los españoles, porque son medio fríos, ¿no? Son medio fríos los españoles. No son así como uno que es acá del continente. del conti. Con la sangre aquí. Yo iba a decir sangre caribeña, pero bueno, uno a veces se cree caribeño. Bueno, y otro de los artistas es Karol G. Con esta canción, Mientras me curo del cora, que quiere decir del corazón, que también me gusta mucho, también me gusta cantarla.
Bueno, esta canción habla de, por supuesto, sanar. Sanar, que es tan importante después de una relación. Y bueno, esta canción le llegó a miles y a miles de personas. Y en este día, saludando a todas las Martas que están de onomástico en el día de hoy, este día 29 de julio, el Día Mundial del Mar de Amores. Cuéntenme, por favor, ¿qué hicieron ustedes cuando pasaron por esto? ¿O no han pasado por esto? Porque yo no tengo idea. Me voy con música, chicos. Ya regreso.

Ahora sí, mis queridos, con este temazo nos vamos a una cortita pausa comercial, así que no se separen de la sintonía porque ya van a ser las 2 de la tarde. Llega este cover de los Fugees, Killing Me Softly. Vamos a la pausa y ya volvemos.

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1: Son las 13 horas, 58 minutos.
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0: ya estamos de regreso, enamorada. A esta hora de la tarde vamos a escuchar algunos audios y mensajitos que me han enviado mis queridos bomboncitos. A ver, sí, se lo reenvía a usted. Ah, pero muchas gracias, mi amor. Hola.
1: Hola, hola, hola, señorita María Esther, buenas tardes. Gusto escucharla. Aquí siguiendo su programa como todas las tardes. Señorita María Esther, si es que me puede complacer con una cancioncita de Matthew Wilder, el temita Break My Stride, para escucharlo acá con todos los reptilianos adictos a la RD. Vale, señorita María Esther, que tenga buena jornada. Chao, chao.
0: Chao, mi corazoncito de melón. Le vamos a buscar el tema. Te voy a programarte el tema. Lo voy a buscar ya. ¿Cómo estás, Carlos Becerra? Muy buenas tardes. Hola.
2: Madrecita, buenas tardes. Oiga, dígale a la amiga que está haciendo pantruca que acepto invitaciones a almorzar.
0: ¡Qué rico, cierto! Sería bacán. Ya vámonos todos para allá, Carlos. Vamos a comer pantrucas o pancutras. ¡Qué rico! Hola.
3: Hola, Regia. Buenas tardes. ¿Cómo estás? La Eli por acá. Oye, amiga, ¿será posible que me puedas saludar a mi hija que hoy ya está de cumpleaños? No vamos a decirle edad ya, pero está cumpliendo un año más. Y la estoy esperando acá, la invité a mi casa a comer lo que a ella más le gusta.
0: ¡Qué rico!
3: Puré con chunchules. Me gusta a ella que la come solamente una vez en el año, por si acaso.
0: Una vez en el año.
3: Y le hice también de postre una rica, ¿cómo se llama? Manzanita asada al horno. Ya, con puro caramelo nomás. Ya, y un consomé. Porque cuando uno come chunchule no hay que comer cosas frías. No. Entonces le hice un consomé de pollo. Ya, así que muchas felicidades para mi hija Elizabeth. Ya, que la va a hacer bonito. Después, más tarde, con su familia, con sus hijos, su marido. Ya, que sea muy feliz, que es una hija muy, muy linda, muy buena. Ya, muy apañadora, muy trabajadora, muy luchadora. Muy linda mamá, muy, muy protectora. Ya, excelente esposa. Ya, así que, ¿qué más puedo decir de una mamá de una hija? Ya, así que para ti, hija, que te amamos con el papá, un fuerte abrazo, un besito, ¿ya? Te pediría, Regia, que le pusieras acá pasadito las 14 horas, porque ya viene el camino del colegio que fue a buscar a su más chiquitito.
0: ¿Lo vamos a repetir?
3: A la pandemia que le hicimos, porque nació en plena pandemia.
0: Ay, ay, ay, ay, ay.
3: Así que lo pones a esa hora, ¿ya, vale?
0: Amiga mía, de mi corazón, usted sabe que yo estoy aquí estresada trabajando. Así que cuando usted escuche la radio, vaya con su hija, me dice y le repetimos el saludo. Se lo repetimos, obvio. Cristian Soto, muy buen término de jornada con este tema. María Esther, saludos a todos los desiertanos de la segunda región y auditores desde Coquimbo. Quisiera un tema de Madonna, María Esther. Shublu.

hay sus solicitudes, son un compromiso para mí, así que yo ya les estoy programando. María Esther, buenas tardes, buen miércoles ya, mitad de semana, espero que estés bien al igual que toda tu familia. Tu programa es genial y armónico, entretenido, eres muy profesional en tu área y sabes llegar al público. Abrazo Jayaya, María Esther, al escuchar a Cindy Super, me trae recuerdos de su visita a Chile, que fue mi primer concierto en vivo. ¡Ah, qué lindo! Marco González, bueno... Con respecto a la ruptura sentimental, María Esther, de Shakira y Piqué, mis comentaristas, estrella, ya, ellos en pura publicidad, en medio de, bueno, de miles y miles de millones, supieron sacarle provecho, señorita María Esther, a su ruptura. Abrazo, María Esther, abrazo, mi querido, y ya está sonando este tema que me pidieron, de True Blue, de Madonna. Me voy con esto y ya vuelvo.

0: Buenas tardes, María. Es
1: hola.
0: Me encanta tu programa, El Desenfocado.
1: El Desenfocado, con me encanta.
0: Que he escuchado hoy, te voy a hacer un cambio de frente. Te voy a poner el balón al otro lado de la cancha. A ver si puedes poner a sonar Hace Calor de los Rodríguez.
1: ¡Eso!
0: Está más raro. Mucho calor en la tarde y poco frío en la noche. Así que Hace Calor de los Rodríguez.
1: De los Rodríguez. Oye.
0: Adiós, pues.
1: Adiós, mi corazoncito de melón, bomboncito, lindo, pechocho. El Desenfocado te saluda. Oye, ¿sabes lo que pasa? A mí me encanta ese tema de Hace Calor y no sé por qué no lo encuentro. No sé si estoy así, pero mal, acalorada. Hoy día algo me pasa. Señor Jesús, sálvame, sálvame. Señor Jesús, Jesucristo, chirala, tirala, por favor. Sálvame todo. Ah, ya son pasadas las 2 de la tarde. ¿Dónde está la Eli? Eli, ¿dónde estás? Oye, no, si soy la peor conductora. Que me digan a las 2, pero ¿por qué me hacen esto? La Eli, ¿dónde está? A ver. Amiga, ¿ya lo escuchó? ¡Ah, ya! ¡Ay, qué lindo que lo haya escuchado! ¡Qué linda la Eli! Besitos para ti, mi querida. Sí. Soy lo peor. Hola, buenas.
2: Buenas tardes, María. Esté reportando sintonía, amiga, acá en el sector sur, trabajando, poniendo.
1: ¡Eso!
2: Y escuchando Fuera de Foco.
1: Fuera de Foco, el Desenfocado.
2: Yo, están hablando de comida, yo no comí nada todavía.
1: ¡Ay, te da mamá! Amiga,
2: pasa a reportar sintonía, saludarla, que tenga un excelente
1: día. Salúdeme nomás. Excelente día.
2: Sí, pues todo esto lo que hacen, ¿cuánto se llama? ¿Cómo
1: el Desenfocado,
2: se puede decir? Viral, no. Noticia mundial, porque son noticias mundiales. Puta, cortan a los finos billetes. Porque conlleva eso a entrevistas, dichos, maldichos y bla, bla, bla, bla, bla. Y a la gente, como es copuchenta, me encanta eso. Y ellas, chin, chin, facturas. Con la pura talla nomás que se mandó la Shakira, que ya más mundiales que Piqué. Chin, chin. Pero es gente feliz, hijo de menos. Porque tienen
1: sí,
2: dinero.
1: Eso, la gente. ¡Ah! Juan Montero, te fuiste embolado. No, yo debo decir, bueno, sí, el dinero es importante, para la felicidad también hay que decirlo, porque uno con dinero se ríe, uno sale a comer, sale a un concierto,
3: María,
1: todas esas cosas, pero.
3: Saludarte.
1: Sin dinero también podemos Dichosos hacer cosas.
3: Ojos hermosos que no me ven.
1: Fome.
3: Punta grande y de la pampa del Tamarugal.
1: ¡Oh!
3: Saludo, María Esther, que tengas un excelente término de programa y un
1: Juanito
3: excelente mitad de semana. Saludos y que
1: pampa
3: te
1: desierta nortina.
3: Muy buenos temas, muy buen programa.
1: Muchas gracias, te pasa.
3: En la RD con María Esther.
1: Con María Esther, sí. Con María Esther del Carmen, de la China a la Tirana. De verdad que a mí, en homenaje a la Virgen del Carmen, me pusieron María Esther del Carmen, así que no se rían. No es para la talla, es de verdad. Mis papás me pusieron María Esther del Carmen en cosas que a nadie le importan por la Virgen del Carmen. Por eso yo soy una santa persona de esta vida. Por eso estoy tan bendicía. Eso suena mejor, ¿ah? Por eso estoy tan bendicía. Ojo, ¿me escucharon? No bendecida, sino que bendicía. Ya, mis queridos y queridas, me voy a una pausa comercial a esta hora de la tarde. Está sonando Tiffany de fondo. Me habían pedido Hace Calor. Lamentablemente no encuentro el tema. Todo se me pierde a mí, se me pierde todo. Mientras no se me pierdan mis hijos, está todo bien, ¿cierto? ¡Todo bien! Ya. Me voy a ir con un tema que me trae recuerdos, porque estos temas, oreja, yo sé que estamos escuchando Pop 80, pero me recuerdo perfecto de cuando uno iba a la discoteca y te tocaba ahí bailar, pasarlo bien, disfrutar. No había preocupaciones, nada. Y después del 80, de repente tiraban el Pop 90... el pop rock 90 en Pink Cadillac Discotheque. Ya me fui al año 1204 y bueno, me trae recuerdos, así que con este tema me voy a la pausa comercial, porque yo te deseo de maná. Me voy a la pausa y ya vuelvo.

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2: Son las 14 horas, 30 minutos.
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2: Ya estamos de regreso, mis queridos bombones. 2:32 PM. Escuchas Autorruta de la Ley aquí en la 92.1.

María Esther, Marcelo por aquí, ya mitad de semana, no es malo. María Esther, harto sol para acá para el lado norte, está pegando fuerte el sol. Y regalamos temita de John Secada, si puedes. Si no, cualquier otro. Ya, María Esther, que tenga una excelente miércoles. Bendiciones para ti y para tus hijos.

Muy bien, mis queridos y queridas, aquí nos entregan algunos consejos para poder comer rico y evitar enfermedades de parte de la Seremi de Salud de Antofagasta. Fíjese que con unos simples hábitos al momento de comer, protegemos la salud de nuestras familias ante las enfermedades transmitidas por alimento. Enfermedades transmitidas por alimento que son las ETA, ¿ya? O ETAs. Bueno, chiquillos, cuidado, hay que lavar la fruta, las verduras antes de consumirlas, lavar tus manos antes y después de preparar, mantener refrigerado las carnes, los pescados, los lácteos y además los huevos, consumir solo agua envasada, potable o hervida, mis queridos, ya no se olviden de eso. Separar los alimentos crudos de los cocidos y además sus utensilios, muy importante. Compra alimentos solo en lugares autorizados, ¿ah? Una forma de cuidarnos, ¿cierto?

importante que es la salud, mis queridos, ¿eh? Tan importante que es la salud, el cuidarnos, el no solamente, bueno, en la salud en general, en la prevención que nosotros tenemos que tener día a día, con nuestros alimentos, con el bloqueador solar, con el consumo de agua, de alimentos en la calle, hay que tener mucho cuidado, ¿cierto? El otro día, bueno, a raíz del fallecimiento de un niño de 8 años en la zona sur de nuestro país, ¿se acuerdan ustedes del caso de este niño que consumió una hamburguesa en un carrito de, en un carrito de la calle, así, y comieron una hamburguesa? Y bueno, lamentablemente esta carne traía esta bacteria, ¿cierto? Y lamentablemente este menor fallece. La mamá también se enferma, pero en adultos esta bacteria no produce lo mismo que en niños, ya por el tema de las defensas. Y es muy importante destacar, o lo que yo les quiero hacer reforzar o concientizar, es respecto a que en otros países se refuerza mucho a través de campañas el tema del consumo de las carnes crudas o de las carnes en general, en puestos que a lo mejor están en la calle no autorizados, por decirlo de una forma, ¿no? Porque saben que si yo consumo una carne en mal estado que tiene esta bacteria en menores de edad, es letal. Entonces es importante poder concientizar y hay muchas campañas que se refieren a esto. Sin embargo, en nuestro país yo me he dado cuenta que no hablan sobre esto. Apareció la muerte de este niño, lamentable, triste. Se habló de este tema, salieron todos los expertos hablando y dándonos sugerencias, pero no se habló más. Entonces es importante seguir reforzando el tema del cuidado de nosotros que tenemos que tener, sobre todo con las carnes, chicos, ¿ah? Y sobre todo con nuestros niños. Ya, mis queridos bombones, pasa el tiempo volando. Me voy con un clásico, me voy con Bolero Falaz. Luego me voy con John Secada, que me programaron. Y me programaron algo de Los Prisioneros. Yo no sé si voy a alcanzar a programar tema de Los Prisioneros, pero me voy a ir con algo prendido. Me programaron algo, es demasiado triste, pero quizás lo cambie, ¿ya? Vamos con música. Ya regreso, no te separes. Ya son las 2 de la tarde con 42 minutos.

0: tres chefs de mente. A ver, Carlos Transportes. Pero no voy a aguantar.
1: Hola, buenas tardes, señorita María Estela. Nuestro saludo. El tema de las comidas en la calle es un problema de que
0: claro,
1: muchos de esas tienditas o locales que venden en la calle, pues, yo le digo, en la calle Las Pulgas está plagado de eso. Y nadie le pone el cascabel al gato.
0: ¿El cascabel al gato?
1: Son ¿ya? gente extranjera que vienen con ese tipo de costumbre de afuera. Porque antiguamente aquí eso no se veía. No se veía venta de comida así como se ve hoy día. Ahí en la feria Las Pulgas incluso venden hasta almuerzo en la avenida Bonilla con pantalón cortés, si no me equivoco. Incluso no sé si será boliviano, peruano, no sé. Pero ellos venden comida, almuerzo, como que fuera un restaurante. Entonces, eso, todo eso nadie lo controla. Entonces, debería el Servicio Nacional de Salud controlar eso más que nada. Y ellos compran carne y cosas por ahí más baratas, vamos. Entonces, por eso, eso pasa. Ya, buen día, buenas tardes.
0: Buen día, buenas tardes. Lindo, Marco González. Bueno, María Estera sigue con el programa. Así como el programa de Tabita es el desayuno en la mañana, tu programa vendría siendo un buen bajativo al mediodía. Abrazo y que termines bien tu programa. Muchas gracias, Marquito González. Hola, buenas tardes. ¿Aló? ¿Aló? ¿Cómo estás, mi bella? Buenas tardes, tanto tiempo. ¿Cómo estás? Bien, pues bien, mi bella, acá poniéndole bueno, como dicen. Oiga, corazón, aquí

0: Jazz. Oye, y me voy a acordar porque mi mamá está el 24, un día antes que tú. Y se lo vamos a
1: ¿De
0: hacer
1: verdad?
0: este sábado la fiesta, porque se viene a celebrar acá también. Es fresca, mi
1: Ah,
0: mamá.
1: qué bueno. Qué bueno, qué bueno. Yo pasé puta la vida celebrando con amigos y me perdí muchas cosas con mi familia que ahora valoro.
0: Sí,
1: Ahora que
0: qué
1: soy
0: lindo.
1: mamá, ahora que soy esposa y todo el cuento. Pero los leos somos terribles y valoramos mucho las cosas familiares, los gestos, las intenciones buenas. Tenemos un genio, sí, pero somos buenas personas.
0: Muy lindas personas, muy intenso, muy apasionado, pero muy comprometido. Es como que están en tiempo presente siempre. Por lo menos yo lo veo en mi mamá y tengo una amiga que es Leo, que es maravillosa también.
1: Sí. O sea, todas las personas son importantes, pero a nosotros nos importan más las personas que tenemos alrededor.
0: De
1: Y
0: todas
1: después nos
0: maneras.
1: preocupamos por nosotros.
0: Porque, como leona, como buena leona ahí.
1: Sí, pues, no. Imagínate con mi hijo, cómo
0: Ah,
1: sufro. Ahora que pololea y todo.
0: no quiero ni
1: Me
0: saber.
1: mantengo al margen.
0: Manténgase al margen nomás, mijita. Ahí
1: Claro.
0: de. Sí, porque uno sufre con los niños. Pero ¿sabes qué? Al final te consuela que sean felices, verlos con una buena chica. Tú los ves contentos igual, ¿o no? Yo me imagino que los ves contentos.
1: Sí, aparte que es su primera polola, entonces lo único que le digo es que disfrute sanamente y se enamoren juntos, sin que él la indicaba, porque
0: Claro.
1: uno sabe que de repente el amor a la primera vista existe,
0: Sí.
1: pero de repente llega tarde. Es como contradictorio.
0: También, como contra. Sí.
1: Pero, ¿o no?
0: Lo que pasa es
1: Y
0: que uno
1: yo.
0: de chico se enamora y también cree. Hay algunos matrimonios con mucho respeto que han durado toda la vida, como el caso de Juan Montero y muchos más que llevan millones y millones de años. No es mi caso, yo tuve hartas pololo antes. Pero si mi sugerencia es que, bueno, es que, bueno, a quien le toca nomás. Puede ser que te toque una pareja toda la vida, puede ser que te toque una pareja que conozca más parejas. Entonces, es tan subjetivo
1: Claro,
0: y como tú dices, lo único que
1: claro.
0: podemos decirle es que, al menos yo, de verdad como mamá y como mujer, le recalco mucho que se respete y que lo respeten también. O sea, que sea
1: Exactamente.
0: recíproco y me
1: Claro.
0: molestan algunas cosas como mujer, pues como que entre que defiendo mi género y entre que lo quiero cuidar, de
1: Sí,
0: las dos
1: claro.
0: cosas.
1: Sí, aparte que como ponte tú y yo cuando era joven, yo pensaba que el amor era uno solo y con un libro que se llama El arte de amar, yo entendí que el amor se divide en varias cosas, como
0: Claro.
1: el amor de madre, el amor de hermano, el amor aquí, el amor allá. Entonces, uno tiene que vivir esa experiencia de esos amores, po. El amor es por fútbol, el amor por esto, son diferentes tipos de amores, de sentimientos. Entonces, lo único que hay que hacer es ser respetuoso mutuamente y disfrutar ese amor,
0: De todas
1: que puede que sea
0: maneras.
1: el primero y el único, o puede que sea el primero de muchos.
0: Claro, exactamente, tal cual.
1: Entonces, es bonito. Yo ya tengo 21 años, no, mentira. Tengo ya mi. Bueno, pero me mantengo de 30.
0: Eso, me mantengo. Si está bien, hay que mantenerse. ¿Qué le vamos a hacer? Oye, mi bella
1: Pero
0: preciosa,
1: eso.
0: ¿ah?
1: No, eso, que hay que disfrutar la vida nomás. La
0: Disfruten de
1: vida,
0: la
1: el
0: vida y que
1: concho.
0: sean felices, porque es
1: Sí.
0: muy cortita. No hay que pasarlo mal. Te mando un besito porque ya llegó
1: Igual.
0: Alexis. Está corriéndome
1: ¡Ah!
0: la silla, Alexis. Por favor, ya cálmate. Me está corriendo la silla y ya si
1: Alexis,
0: quieres
1: voy a
0: estar.
1: ponerte el bar, Alexis. El bar, Alexis.
0: Va a tener que
1: Acuérdate
0: ir
1: que yo tengo
0: el
1: arbitraje,
0: bar.
1: así que te vas a
0: Ya.
1: sacar amarilla.
0: Amarilla. Un abrazo, mi
1: Ya,
0: querida.
1: chao,
0: Cuídate.
1: cuídate.
0: Besito. Chao.
1: Nos vemos, chao, chao, cuídate.
0: María Estera, hay experiencias que nunca se olvidan y el escultismo es una de ellas. Si alguna vez fuiste scout, escultismo, perdón, o jefe de scout, quizás este sea el momento de volver. Mira, qué bonito. Y si nunca lo fuiste, pero tienes ganas de servir y aportar a la formación de niños y jóvenes, también hay un lugar para ti. Ah, el grupo Scout Cóndores del Norte está invitando a nuevos adultos voluntarios a sumarse a su equipo de jefes. Tiene que contactar al más 569-388-5315, ¿ya? Los esperan. Muy bien, chicos, me despido en el día de hoy súper contenta, muy feliz. Me despido con el

corazón llenito y será hasta mañana al mediodía que nos volvamos a sintonizar. Me despido con estrechez de corazón, dedicado a mi auditor que me programó un tema y me faltó un tema por programar, pero mañana me lo cobran, ¿ya? Mañana es jueves, se hace lo que se puede, era lo que decían ustedes, ya. No pelo más el cable, saluda a todas las Martitas y se quedan con Alexis Ardiles de las Mercedes. ¡Chao, chao! ¡Buena tarde! Se cortaron.

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1: Son las 15 horas, 5 minutos.
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2: Hola, ¿cómo están? Buenas tardes, bienvenidos. Aquí comenzamos Antena Retro en Desierto FM. Les cuento que aquí en el centro de la ciudad, en San Martín y Bolívar, si ven pasar carros de emergencia, bomberos y todo lo demás, nos comentan que es un simulacro que estaba programado. Están haciendo un simulacro aquí en el centro de la ciudad, en San Martín con Bolívar. San Martín y Bolívar, a esta hora se está llevando a cabo un simulacro. Así que ya lo saben entonces, chiquillos, para que no se asusten, y para la familia Miranda, y para los caguineros. Oh, oye, ¿qué está pasando? Oye, no, dicen que aquí, dicen que no, oye, que no, no es nada, oye. Es un simulacro que están haciendo ahí los grupos de emergencia, ¿ya? Así que les doy la bienvenida, ¿cómo están ustedes? Espero que muy bien, con ánimo para escuchar buena música, grandes canciones, clásicos setenteros, ochenteros, noventeros, la música en inglés, la música en español, música movidita toda la tarde, grandes canciones hechas hace tantos años y que siguen sonando aquí en Desierto FM, en compañía de Enjoy Antofagasta. Te mando saludos a quienes están allá afuera escuchando la radio 92.1, 106.5 y por supuesto también nuestra sintonía, nuestra señal digital. Gracias a quienes nos siguen a través de la online desiertofm.cl y nuestra aplicación. Comenzamos con ritmo fiestero, con ritmo setentero. Damas y caballeros, bienvenidos. Amy Stewart con No Con Good.

Comenzando el día de hoy, miércoles, la mitad de la semana con música disco. Vamos con Michael Seeger Band. Let's all chant. Me salió un verso.

0: Ahí teníamos una pequeña dosis de música disco para comenzar en este día miércoles, la mitad de la semana, el día Santa Marta. Saludos para todas las martitas que están en sintonía, Marta. Soy el número uno. Así que saludos para todas las martitas. A ver, yo conozco una Marta, sí, dos Marta, tres, conozco varias martitas. Me recuerdo de Marta Gutiérrez, que estudiamos juntos ahí en la básica. Había una vecina que se llamaba Marta, también una amiga de una tía que se llamaba Marta. Ella se llamaba Marta. Oye, las canciones antiguas ya. Así que saludos para todas las Martitas. Mira, ahí apareció una Marta. Alexis, soy Marta Pérez. Gracias por saludarnos. Hola, Martita, que tengáis un lindo día, que te dé 1.500 millones de pesos de regalo. Me traí un milloncito para acá, Marta. Oye, Martita, que te salude, que te lleven una tortita, un tecito, una cosa rica, un abrazo. Cuando digo Marta, una cosita rica, puede ser cualquier cosa. Oye, Marta, felicidades, Marta. Oye, Marta, tú sabías que yo soy el número uno, ¿no? Marta, soy el número uno. Oye, Marta, felicidades para ti y para todos que están en la sintonía. Gracias por estar siempre con nosotros. Ya estamos con Gio, que manda esos kilométricos audio de 5 minutos, Gio.
1: Alexis. Amigo mío, buenas tardes. Se te saluda por acá.
0: Oiga, ¿qué quiere?
1: Espero que se encuentre bien.
0: No me dé problema, oiga.
1: Programa. Y obviamente un mejor regreso a casa.
0: Siempre lo mismo.
1: Saludos al elenco estable que lo acompaña.
0: Ya, gracias. Ya.
1: En especial a mi gran amiguita, mi Daniela, al reportero fantasma.
0: Ah, oiga.
1: Al chatito Molina.
0: Ya.
1: Amigo mío, que estamos día miércoles, mitad de semana, segundo día de descanso, con un sol, pero muy agradable.
0: Qué bueno que ahora encontró el sol agradable, porque yo lo único que hace es reclamar. Pucha que hace frío, pucha que hace calor, pucha que tengo frío, me congelé anoche en la pega. Pucha que tengo calor, así no se puede trabajar. Pucha que hace frío, así no puedo hacer. Oye, siempre se queja el chat. Gio, para que usted sepa, en este mundo o hace frío o hace calor o está templado en esta vida. Si tiene calor, desabríguese, pues refresquese. Si tiene frío, abríguese, pero deje de reclamar, por favor.
1: Ya, amigo mío, puede ser.
0: No somos amigos.
1: Puede ser.
0: No somos amigos.
1: El tema.
0: Ah.
1: In the Army Now.
0: Pero claro, del
1: grupo Status Quo.
0: Pero claro,
1: para
0: amigo.
1: Este miércoles. Nos escuchamos a la noche en el expreso. Un abrazo para todos nuevamente.
0: ¡Chau! ¡Ay, se volvió a hacer las locuras que hacía antes! ¡Ay, me gusta! ¡Ay, sí! ¡Eso, Gio! ¡Volvió a ser el Gio de antes! Lo que sí, mande mensajes más cortos, sí, por favor. Estamos con Gio y vamos a escuchar a su amiga. Se conocen tantos años, con Mila. Mila, soy el número uno. Ah, no, ese es Marta. Mila, Marta, adelante.
2: Hola, Alexis, muy buenas tardes, espero que estés bien. Saludar a todos los amigos que están ya escuchando tu programa Antena Retro. Saludos a mi amigo Gio. Y hoy quiero pedirte algo de Gogos, por favor. Como siempre, deséale a todos que tengan un muy buen retorno a casa y una grata jornada. Chao, chao.
0: Chao, Milita, que le vaya lindo. Vamos con la dupla Gio Mila en los pedidos. Status Quo y The Go-Go's.

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1: Son las 15 horas, 32 minutos.
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1: 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Por aquí está Cristian contándome algo. Cristian.
2: Hola, Alexi, gusto escucharte. Cristian por acá de La Serena. Espero que estés bien. Alexi, porfa, quiero pedirte a Foninger con That Was Yesterday. Saludos.
1: A ver, quiero escuchar de nuevo esto, ¿eh?
2: Hola, Alexi, gusto escucharte. Cristian por acá de La Serena. Espero que estés bien. Alexi, porfa, quiero pedirte a Foninger con That Was Yesterday. Saludos.
1: Hola, Cristian, ¿cómo está? Bienvenido. Cristian, le voy a tirar la oreja, pero por interno, ¿eh? Pasó piola, le voy a tirar la oreja, pero por interno. Cuídese, Cristian. Vamos con Foninger. Estamos con Tati. Hola, Tati.
3: Hola, buenas tardes, querido Alexi Bombón.
1: Acá hola, estamos Bombón.
3: Con Máximo escuchándote.
1: Hola.
3: Me gustaría que me tocara el tema de la mecherona. Y te estoy escuchando la R de la antena Retro. Saludos a todos. Y ahora para los 5 tengo psicólogo.
1: ¿A las 5 tiene psicólogo? Oiga, que le vaya bien, ya. Cuídese, ¿eh? Cuídese, Tati. Saludos para su hermano Max. Que le vaya lindo en el locólogo. Vamos con Foreigner y con The Knack.

Super clásico de una gran banda, That Was Yesterday de Foreigner. Damas y caballeros, de Knack. Lo pidió Tati Guevall, doctor, un ratito más. Saludos para ella y para su hermano Max, que están saliendo adelante ahí de todos los achaques que nos entrega la vida. 18 para las 16.

0: super clásicos, una super tarde. Son todos super auditores. Estamos super hoy día. Estamos super, ¿no? 15:47. Foreigner, The Knack. Avanza la hora, corre los minutos. Seguimos con muy buena música. Saludando a todas las Martas, a todas las muchachas, a todas las chicas que están con ese nombre. Y por supuesto también a quienes tienen festejo el día de hoy. Cumpleaños para todos los cumpleañeros, a quienes llegaron a este mundo un día como hoy, 29 de julio. Saludos, que lo pasen muy lindo. Hola, quiero pedir a Depeche Mode con la canción Strange Love. Ok, anotado, muchas gracias. Hola Alexi, ¿qué tal? Soy Nelson, reportando sintonía con la mejor reunión de la tarde, Antena Retro. Me encuentro en casa descansando en compañía de la familia y en esta oportunidad pedirte a Falco con la canción Viena Calling. Alexi, que tengas buena jornada. Gracias, amigo Nelson. ¿Estás con descanso ya? Me parece extraordinario, amigo, que descanse, que lo pase bien, relájese. Recupere energías y a compartir con la familia. Hola Alexi, buenas tardes, esperando que tengas un buen día miércoles, gracias. Yo también espero lo mismo, ¿eh? Hasta aquí vamos más o menos parejito, ¿eh? Quiero pedirte a Jamiroquai. Saludos para ti, por aquí te saluda David. Hola David, Jamiroquai. Lo vamos a anotar al tiro, ¿eh? Jamiroquai. Ya, ahí está entonces. Gracias amigo, cuídese David. Que tenga una buena tarde también. ¿Qué me dice Jorge?
1: Alexi, buenas tardes. Reportando sintonía, Jorge desde Calama. Saludos.
0: Oye, nada más, Jorge. Jorge, buena onda, Jorge. Saludos desde Calama, solamente reportando sintonía, Jorge. Muchas gracias. Hola, Alexi, buenas tardes. Quisiera pedirte un tema de G&T. Tarado de cumpleaños. Que sea una gran tarde para todos. Soy Tomás. Tomás el vampiro desde Las Cruces. Hola, Tomás. Ah, verdad, porque ayer le dije a Tomás que como vivía en Las Cruces, menos mal que no era vampiro ya. Ah, Tomás, adoptaste el nombre, ¿ah? ¿Eh? Tomás el vampiro. Bien, bien, Tomás. Bueno, yo creo que la única parte que no hay vampiro ahí en Las Cruces, ¿no? No, vampiro hay en todas partes, oye, vampiro hay en todas partes, tengan cuidado. Saludos Tomás, gracias por la buena onda. Tomás Castro de Las Cruces me pidió a G&T. Alexi, ¿cómo estás? A propósito de Marta en Santoral. Marta, espérate. Petar volvió con su microespacio, ¿cierto? Con sus pildoritas de cultura. Dice, a propósito de Santa Marta, Alexis. La telenovela Marta a las 8, ¿verdad? Marta a las 8, que marcó época. Oye, pero todo el mundo comentaba en el trabajo, en el colegio, en la micro, en el colectivo. ¿Ah? La abuelita, las mamás se juntaban y decían, oye, ¿viste Marta a las 8? Oye, sí, bueno. ¿Y a qué hora la daban? A las 8 la daban, pollo. No le iban a dar a las 7, pues. Se llamaba Marta a las 7. Oye, todo el mundo, ¿ah? ¿Eh? Sonia Vivero, una de las actrices más queridas de nuestro país, ¿cierto? La única actriz que me cae bien, Sonia Vivero. Sonia Vivero, ¿cierto? Que en paz descanse. También, Alexis, estarían María y Lázaro. Ah, ¿y por qué sería? ¿Por qué sería? Ahí me pillaste, ¿ah? ¿Eh? También, Alexis, Marta Walsh. Ah, claro, la... La gorda bella, esa que tiene un bozarrón gigante, ¿cierto? Marta Larraechea. ¿Quién es ella? La Martita. Marta Sánchez. Ahí sí te creo. Ahí sí. Martita Sánchez. Yo tenía un amigo que se consiguió la Playboy donde salió Marta Sánchez desnuda, ¿la vieron o no? Oye, fue uno de los números más vendidos en España en la historia. Marta Sánchez desnuda en la Playboy. ¿Qué más está de cumpleaños? Oiga, córtela ya con las Martas, ya, po. ¿Sabe cuál está de santo hoy día? Marta. Oye, tengo por ahí Marta, ¿no? A ver. No creo que tenga por ahí Marta, ¿no? Marta tiene un marcapasos. Marta tiene un marcapasos. ¿Qué más? Dice Alexis. Y mi tía Marta. Ah, usted tiene una tía que se llama Marta. Bien, amigo, ¿eh? Ella sigue siendo la número uno de mi padrino Ivo. Ah, Entonces Ivo le canta a Marta: Marta, soy el número uno. Ya las locuras que hablamos en la tarde. Gracias, Petar, el minuto cultural de Petar. Y ahora estamos con Juanito Salinas.
2: Hola, hola, Alexis Ardile, buenas tardes, compañero. Hola, aquí hola. Estamos, como todos los días, Juanito Salinas, desde La Peguita, escuchando como siempre el programa.
0: Gracias.
2: En la medida que se puede, eso sí, amigo mío.
0: Ah.
2: Saludarte a ti y a todos los auditores, como todos los días.
0: No me digas que le prohibieron escuchar radio en el trabajo, oiga. Ah.
2: Que tengan una linda tarde. Y me gustaría el día de hoy solicitarte un clásico de Thompson Twins, Lies. Por favor, Alexis, cuídense mucho. Nos escuchamos en la noche, amigo. Chau, chau.
0: Chau, amigo, cuídese. Espero que pueda seguir escuchando radio en el trabajo, amigo. Siempre cuando no se desconcentre, ¿cierto? Así que cuídese. Vamos con Thompson Twins y con Falco.

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1: Son las 16 horas.
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2: Muy bien, seguimos juntitos, chiquillos. Gracias por mantenerse en sintonía. Gracias por ser tan fieles a la sintonía de Radio Desierto. Eso sí que hay algunos que los tenemos cachaditos. Que andan de allá para acá, pero están en todo su derecho, chiquillos. Pueden escuchar otra radio en la mañana, en la noche, cambiarse. Pero así es la vida, ¿cierto? No podemos obligar a nadie, así que... Ajá. Te pillamos poco, padre. Te pillamos poco, madre. Ya, muchachos, así que quienes se sienten muy cercanos a la Desierto todo el día y son devotos de nuestra radio, muchas gracias. Y a quienes van saltando de radio en radio, y pues, sobre todo si son radios locales, también se agradece porque hay que apoyar las radios locales. Cuando no me gusta mucho, pero igual están en su derecho, es cuando, por ejemplo, los antofagastinos escuchan radio... Radio de Santiago, por ejemplo, así, ¿eh? Cuando hablan de las calles de Santiago, el tiempo de Santiago, un accidente en una calle de Santiago, bueno, de repente puede ser alguien que sea de Santiago, esté aquí en la zona, también es derecho, ¿cierto? Pero es un pequeño comentario nomás, ¿cierto? Es un feeling, es un sentir nada más. Así como también tiene su feeling Hernán. ¿Cómo estás, Hernán?
3: Hola, Alexis, ¿cómo estás? Espero que muy bien. Acá Hernán reportando sintonía desde las calles de Antofagasta, ya con un 90% de recuperación. Así que ya trabajando, si se puede, un temita de Line, Your Love. Muchas gracias, Alexis.
2: Hernán, qué bueno que te estás recuperando, amigo. Que te vaya bien, de a poquito tirando para arriba. Y oye, es tu tema favorito este, ¿ah? ¿Eh? Es tu canción favorita, Lime con Your Love. Gracias, amigo. Ya estamos con el alcalde de Ovalle. Este cabro fiel, no escucha otra radio, ¿eh? El alcalde fiel de radio, digo yo. El alcalde de Ovalle.
4: Muy buenas tardes, Alexis. ¿Cómo estás, estimado? ¿Cómo estás, tarde y día miércoles?
2: Ah, perdón. Bien.
4: Entregando unos materiales.
2: Para, vamos de nuevo, que de repente me dio por toser. Pido disculpas, no alcancé a cerrar el micrófono. ¿Eh? No soy un robot. A cualquiera le pasa. Ya, vamos de nuevo.
4: Muy buenas tardes, Alexis. ¿Cómo estás, estimado? ¿Cómo estás, tarde y día miércoles?
2: Muy bien.
4: Por aquí, por Coloso, ando entregando unos materiales. Digo mío, para el día de hoy, si es posible, un temazo de Human League a su elección, Alexis Ardiles.
2: Ya pues.
4: Cuídense, que tengas una excelente tarde, un muy buen programa. Saludos a la comunidad, amigo. Gracias. Adiós.
2: Ya, amigo, gracias. Y también me pidieron Strange Love de los Depeche Mode. Así que vamos con una trilogía espectacular que ya comienza a sonar. Human League, Lime y Depeche Mode.

0: Fíjense, chiquillos, queridos auditores, que por aquí nos llega información. Bomberos de Antofagasta está trabajando ahí en Avenida de la Minería con Avenida Universidad de Antofagasta en un rescate vehicular. En Avenida de la Minería, ¿cierto? Cuando ya uno se va de Antofagasta en esa rotonda con Avenida Universidad de Antofagasta, que obviamente está la U ahí, ¿cierto? Hay un rescate vehicular por un accidente. En estos momentos están trabajando. Me dice también nuestro amigo Chico Molina que viene saliendo del trabajo, él trabaja ahí en la universidad. Me dice que hay personas atrapadas, que un auto no respetó la luz roja y se produjo la colisión. Así que agradecemos la información de nuestro amigo el Chico Molina y esperemos que no sea nada muy grave, ¿eh? Muchas gracias, Chico Molina. Ya, chiquillos, si de repente desaparezco, estoy hablando y desaparezco del aire, es porque hoy día descubrí que ando con algo de tos. Algo me da, de repente me da por toser. Yo creo que es alérgico, pero bueno. ¡Alérgico! ¡Alérgico! Vamos con Yamiro, que me dice: ¡Alexis! Alguien pidió a Jamiroquai. Oye, sí, alguien tiene el mismo mal gusto suyo, oiga, y pidió a Jamiroquai. Oye, Alexia, acuérdate, po, de la Martita, la señora de Frey. Si ya me acordé, ya, po, Marta, vaya a seguir. Ya, saludos. Yeruka me dice: Alexi, ¿te pones a Laura Brannigan con Gloria? Pero claro, ahora va, no hay problema. Saluditos, Yeruka. Menos mal que no me habló de fútbol la Yeruka. Fanática, pichangosa. Hola, Alexi, ¿cómo estás? Soy Ismael de Mejillones. Ponte a Tina Turner. Podría ser We Don't Need Another Hero. Gracias, Alexi. Gracias, amigo Ismael. Recuerden de pedirme canciones moviditas, muchachos. La tarde, bien movidita la tarde. Alexi, ¿cómo estás? Recuerda que cuando estaba de moda la canción... ¿Cuál canción, po? Esa canción, dice, ¿cuál, po? Pero tiene la talla completa, pues, chiquillo. Yo creo que, a ver, dice, cuando estaba de moda esa canción, justo Frey estaba de presidente. Ah, ya, debe haber sido una canción de Marta Sánchez, ¿cierto?
1: Desesperada.
0: Y dice Eduardo Frey se la cantaba a Martita, la raechea. Ah, Marta, soy el número uno. Marta. Ya, vale, gracias, Mauricio. Maurizao. Tienen que contarme el contexto completo, pues, chiquillos. Yo estoy aquí a 1000 por hora leyendo mensajes, avanzando, improvisando y... Hola, Alexi, ¿cómo estás? Soy Francisca. Estamos trabajando con Solitario aquí en San Carlos y quiero pedirle que ponga a AC/DC con Thunderstruck. Oye, Francisca, te pusiste rockera, bien, ¿ah? Saludos, Francisca. Cuídese, que le vaya bien. ¿Qué más tenemos por aquí? Más mensajitos. Dice: Hola, Alexi, soy la Katy, ¿cómo estás? Buenas tardes. Yo siempre fiel a la sintonía, me reporto todos los... A ver, me reporto en sintonía, dice, pero siempre fiel. ¡La Katy, hola, Katy! Oiga, Katy, ¿y en qué quedó el asado que íbamos a hacer? ¿Se acuerda que usted dijo, le pedí permiso a mi marido y para que prestara la casa? Dijo que bueno. ¿Se acuerda? Antes de las vacaciones, antes de... No sé si fue antes la Tirana o antes el verano, no me acuerdo. ¿Se acuerda que el reportero fantasma andaba organizando un asado? ¿Cuándo fue, Katy? Ahí está la Katy, ahí está, atenta al teléfono la Katy. ¿Cuándo fue, Katita? ¿Cuándo fue?
2: Marta. Soy el número uno. Marta.
0: Katy, ¿te demoráis un poquito para escribir? Sí. Escribiendo. Fue el otro día, Alexis, y los amigos de la radio dice que querían hacer un asado. Y yo prestaba la casa porque mi marido me dijo que no había problema. Ah, sí, pero ¿cuándo fue? Pues no me acuerdo ya. Ya, Katy, cuídese. Vamos entonces con los pedidos. Yeruka quiere escuchar a Laura Branigan con Gloria. Se viene China Easton.

Laura Branigan, Gloria. Bueno, ustedes saben que esta canción es de Humberto Tozzi, ¿cierto? Pero está la versión de Laura Branigan. Voy a saludar a Paloma, que recién me encargó. Me dijo: Alexis, te escucho en Rengo, estoy trabajando aquí en el mall chino. Saludos para Paloma, es una gran persona, es una mujer muy trabajadora y sacando a la familia adelante. Saludos para ella. Entonces, Paloma, te regalo esta canción de China Easton, El teléfono, volvemos.

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1: Son las 16:31.
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2: Oye, no lo puedo creer, chiquillos. Recién las 4:30 de la tarde. Recién las 4:30. Pero sí he hablado toda la tarde, oye. He tocado como 1500 canciones. Yo quiero irme para mi casa. ¿Se acuerda que el otro día estábamos recordando las telecebollas que daban en la televisión? Yuma, ¿no? ¿Era Yuma? ¿Sí? No, ella era Yuma. Ustedes me dijeron que se llamaba Pantanalo, ¿no? ¿Sí? Algo me acuerdo. Salía una morena espectacular. Decía, yo quiero irme para mi casa. Oye, yo creo que cuando aparecieron las novelas brasileras, que eran un poquito más destapadas, ¿cierto? Eran un poquito más jugadas, más hot para la época. Hablemos de la época. Hoy en día a lo mejor no es nada. Un cachete, una pechuga, a lo mejor no es nada, pero en los 80, en los 90 era una cosa de que... ¡Oh! Yo creo que fue la primera vez, porque antes de las novelas brasileras, la señora le decía al marido, viejo, ven a ver la novela conmigo. ¡Ah, qué fome la cuestión, voy a ver fútbol! Y ahora, cuando empezaron las novelas brasileñas, el marido le decía a la señora, vieja, ¿a qué hora es la novela? Oh no, como decía mi abuelo, Onofre Harpa, pero yo tengo que hacer una publicidad hasta ahora, de nuestro auspiciador, estoy hablando de cera y tengo que hacer la publicidad. 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Los originales, pues chiquillos, esto no es tributo. Cuando yo diga tributo, es tributo. Cuando no diga tributo, no es tributo. En vivo, Entre Mares. Ahí están estos seis varones y estas dos damas guapas. No puedo decir lo mismo de ellos. Oye, son bien dejaditos de la mano de Dios que digamos estos cabros, ¿eh? No, si son seis guapos seis guasos encachados, pues. Ahí está, seis guasos encachados, buenos músicos y las chiquillas que le ponen toda la sabrosura, salsa deico. Oye, que estamos retro, me estoy acordando de puras cuestiones. ¿Se acuerdan de sabrosalsa? Ya, me van a retar de Enjoy, que estoy haciendo la publicidad ya. 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Seguimos con pedidos. Ay, que está desordenado el programa hoy día. Bueno, aquí somos desordenados. Marta. Vamos con nuestro amigo Mauro León. Mauro.
3: Hola, Lizy. Buenas tardes.
2: Oye, el Mauro toma empuje para pa hablar.
3: Hola, Lizy. Buenas tardes. ¿Cómo está? Espero que te encuentres bien.
2: Ya. Yeah.
3: Pedirle un tema de Tramps, Disco Inferno.
2: Disco favor, Inferno. Amigo. Ya, pues.
3: Ya, se me cuida. Gracias. Que tenga una excelente tarde. Cuídese. Bendiciones.
2: Cuídese, Mauricio, que le vaya lindo. Oiga, Mauricio, lo agarré, maleció un poquito, no se enoje ya. Es un ratito. Mauricio, Disco Inferno. ¿Tenés ganas de bailar, muchachín?

0: Oiga, chiquillo, ustedes me hubiesen visto en estos años. Yo era, pero el rey de la pista. Oye, las chiquillas se peleaban por bailar conmigo. Oye. Me sabía todos los pasos de Gris Brillantina y la cosa y el Fiebre de Sábado, por el miércoles, por el martes, por la tarde. Oye, ¿cómo bailaba yo? Era una pirinola. Oye, era el chiche de la población ya. Oye, yo pasaba por ahí y la chiquilla gritaba, ¡ay, ahí va la Lexi, ahí va la Lexi! ¡Oye, baila tan bien! Decía, baila, es tan rico. ¿De dónde? Tengo menos ritmo que una gotera, oye. Ando por ahí con el talquino Batiperro que ayer mandó un video bailando breakdance. Parece que el talquino Batiperro y yo estudiamos la academia de Antonio Badano, bicho, oye, porque era... Somos más tiesos que... Oye, pero qué buena música, qué buenos tiempos. Mira, yo estoy que apuesto cualquier cosa. No, no cualquier cosa. No. Apostaría el 10% de mi sueldo. O sea, estamos hablando de como 4 palos. Ya, pero hablemos en serio. Pues pongamos esta cuestión en serio. Siento un programa decente, ya. Chiquillos, ustedes me echan a perder el programa. Este programa es decente. Apuesto que más de alguno de ustedes, tanto las chicas como los varones, como los muchachos, sí, pues a ustedes me refiero, a ustedes, son pero buenos bailarines, deben ser secos. Más de alguno de ustedes salió en el acto del colegio, ganó algún primer lugar, se saben todos los pasos, tanto de los bailes de moda antiguo, de los clásicos retro, como los de ahora. Te apuesto que hay varios bailarines por ahí. Yo me la jugaría por Ñaña. Ñaña me tinca, que es buena para bailar. La reportera topísima me tinca, que también es buena para bailar. El reportero fantasma, ese baila, pero... Aunque no haya música, baila. ¿Qué me dice el reportero?
1: Hoy matamos a Alexis con esa entrevista. Subimos el ranking. Matamos, ya, chao.
0: El reportero volvió a hacer entrevista ochentera, oye, con personaje ochentero. Porque ayer guateamos un poco. Me tinca que Waldo, el alcalde de Ovalle, me tinca que imitaba a Pablito Ruiz en el liceo. ¡Oh, mamá! Oye, me tinca que Waldo... Ah, pero si Waldo le dicen el Chayán de feria, ¿verdad? ¿Saben quién es bueno para bailar y siempre se sabe todas las coreografías? El Z. ¡Peta Z! Oye, el Z es re bueno para bailar. Mira, hace como un año más o menos, no me acuerdo bien, hace como un año vino un tributo a Bee Gees. No. Sí. Sí, tributo a Bee Gees o no, no me acuerdo. O tributo a Kool & the Gang. Sí, tributo a Kool & the Gang. En Enjoy, y era un día viernes, y yo tengo programa el viernes en la noche, tengo que hacer. Entonces, Z me dijo, ya, pues pida permiso, pida. Y hablé con el jefe me dijo, ya, vamos, dijo, si tú nunca pedís permiso, dijo, no soy como la mae, dijo. Ah, perdón, se me salió ya. Y dijo, ya, Alexi, anda. Y fallé la pega, no vine a la radio en la noche. Y nos fuimos a ver el tributo con el Z. Oye, y de repente veo que este pelado del Z se para. Había un espacio ahí como un metro cuadrado y se pone a bailar con Kool & the Gang. Hizo todas las coreografías. ¿Sabes que la gente lo aplaudía? El Z, bueno, para bailar. Sí. Sí, es pintamono, sí, digamos las cosas como son. Así que me tinca que alguno... Mira, Mabel me tinca... Mira, Mabel mide como... Es chiquitita, Mabel, le mide como 1.50 m más o menos. Me tinca también que es media pirinoli para sus cosas. Me tinca que es buena para bailar, Mabel. No, yo no soy muy bueno para bailar. En un tiempo sí, tú bailé, ¿eh? Sí, le hice empeño, pero siempre fui el DJ de la fiesta, de los 12 años, 13 años, fui DJ de fiesta, así que... No, soy malo para bailar, soy chupado para bailar, sí. Cantar, le puedo cantar si quiere caserita. Oye, estamos buenos para el chalupeo hoy día. Es que, ¿saben qué, chiquillo? Me tomé un tecito, me comí un dulce porque almorcé muy poco y parece que se me subió el azúcar. Por eso estoy bueno para la chacota. Ah, mira, ya, vamos, leamos los mensajes ya. Apareció el Z, me dice, sí, padrino, fue un tributo en Enjoy a Cool and the Gang. Ahí está, viste. Oye, el Z baila bien, el Z. Mira, te baila, le baila a los Michael Jackson. Le baila a los Backstreet Boys. Le baila a los New Kids. Los New Kids. Se las baila todas, se sabe toda la coreografía del gallo este. Otro que es bueno para bailar, el Pato Waiki. Pero el Pato Waiki le gusta bailar esas cuestiones de pluma gay y esas cosas. Ya, le hago los mensajes, a ver. Oye, le dice que me he reído, dice. Y le achuntaste. Yo gané un concurso de música tecno cuando tenía como 14 años. Y en Antofagasta, dice, cuando estudié allá en la Popos, en la discoteca Popos. Sí, pues nos acordamos, dice. Hubo un concurso de la chica Adrenalina. Y fuimos con mis amigas, dice, qué buenos tiempos. Viste, te dije, ñaña, me tincaba buena para bailar, ñaña. Ay, pero... A ver, dice... Ah, pero ya, pero estamos hablando de otra cosa, ya, pero... De ahí lo veo, ya. Déjeme revisarlo. Alexi, yo soy Mabel, también soy buena para bailar, viste que... Ah, oye, Mabel... Estaba ahí calladita, Mabel. ¿Qué me dice el alcalde de Ovalle?
2: Oye, Alexis, yo he sido bailarín, pero una vez me puse a bailar ahí en el Circo Jumbo, en el Estadio Sokol, cuando hacían el Circo Jumbo, me puse a bailar.
0: ¿Ya?
2: Y me gané un carro con mercadería, Alexis. Eso me pasó por...
0: A ver, primero que todo, ¿cuál es el Circo Jumbo? Oiga, ya, bueno, ya lo mismo, ya, sigue ahí.
2: Y me gané un carro con mercadería, Alexis. Eso me pasó por bailarín. Y me gané un carro de mercadería porque la gente aplaudió por el mejor y salí yo, Alexis. Este bailarín.
0: Oiga, pero ¿usted cuál bailó? Torero. Hay que ser torero. El Chayán de feria. Oiga, Waldo, con todo respeto, yo pienso que la gente le dio el premio porque no porque bailó bien, sino porque hizo el ridículo. Porque... Ah, Waldito, gracias. Oye, tiene pinta bueno para la fiesta este Waldo, ¿eh? Pero, ¡oh, es terrible! Hay que tener cuidado con este cabrón. Reportera topísima.
3: Hola, Alexi. Aquí paso a reportar sintonía.
0: Hola, Gaya.
3: A ver, ¿cómo que eres la pirinola ahí bailando el chiche no, de la cuadra?
0: Bien, Alexi.
3: Cuando yo te vi ahí en la fiesta retro, ajá, no te vi bailar, así es que queda pendiente ese baile. Un gran abrazo.
0: No, pero en la fiesta retro yo estoy animando, ahí uno trabaja. Yo soy un profesional, me debo a mi público por reportera topísima. Oye, pero qué chacoteado ya, a ver. ¿Qué más te...? Alexi, yo gané un concurso de John Travolta. Bien, mira, bien. Oye, mira, apareció un John Travolta. Alexis, a mí me decían el Robocop del baile. ¡Ay! Era y más tieso que... Oye, Eugenio, el Robocop del baile. Este no había caso, ¿eh? Más malo que yo para bailar. Oye, saludos para María Elena. Nos están escuchando, María Elena. Alexis, me dice el alcalde de Ovalle, ¿eh? Sí, en serio, gané esa vez, dice, un carro de mercadería. Y fíjate, dicen que estaban de moda los guachiturros y tuve que bailar guachiturro. ¡Ah! ¿Cómo era esa? Tírate un paso. ¿Esa? ¡Ah, ya, tírate un paso! ¡Qué ordinario, qué ordinario! Hola, Alexis, soy Karim de Calama. Yo también soy buenísima para bailar. El Z es testigo, dice, en una fiesta retro acá en Calama, dice. Hace tiempo, sí, él me dio bailando. ¡Ah, bien, Karim! ¿Viste, viste, viste? ¡Oh, es decir! Tengo el programa lleno de artistas, sí. Ya, chiquillo, gracias, gracias por reírnos, por reírse un rato y hablar locuras. ¿Qué me dice Marcelo? A ver, Marcelo.
4: ¿Cómo estamos, Alexis? Marcelo por aquí. Alexis, lo que no hice cuando niño, lo hice cuando grande, bailé los Blondon Boys.
0: Oiga, Marcelo, yo sospechaba algo en usted, pero no quería contarlo.

0: arrastrando para el hueviche ahora. Ya, se acabó el hueviche, ya. Este es un programa serio, un programa cultural. ¿Cómo osan a desviar la venia de este programa? 25 años en radio y ustedes me echan a perder el programa. ¿Qué estaban hablando? ¿Qué ordinaría? ¿Qué estaban hablando de los London Boys? Oye, Alexis, yo gané un concurso de lambada. ¿La lambada? También. Oye, ¿quién ganó el concurso? Hernán, bailando lambada. Buena. Ya, pues, Marcelo, pero no se enoje. ¿Qué quiere escuchar, pues?
1: Laura Branigan.
0: Acabo de tocar Laura Branigan. Marcelo, ¿qué te está pasando? Mira, el otro día toqué Voyage. Y Marcelo me mandó un audio. Hola, Alexis, quiero Voyage. Después toqué Rick Astley. Hola, Alexis, quiero Rick Astley. Estaba tocando a Los Prisioneros. Hola, Alexis, quiero a Los Prisioneros. No entiendo yo a Marcelo. ¿Qué le pasa a Marcelo? Vamos con los pedidos. Ya, de tanto chacoteo me olvidé todo lo que me han pedido. Ah, ya, vamos con la chica del tiempo que me mandó el reporte. El reporte como de las 10 de la mañana y estamos puro chacoteando, ¿no? Hoy no hemos tirado el reporte, ya. ¿Dónde está la chica del tiempo? Chica del tiempo, usted cambió la foto del WhatsApp y me complicó, ya no la sé ubicar ya. Aquí está. Chica del tiempo.
2: Hola, Alexi, buenas tardes. Por aquí, Ñaña Michelada. Hola. Espero que estés bien y tengas un buen día miércoles.
0: Gracias.
2: Aquí en Calama estamos con 23 grados. Está despejado, soleado. Ahora sí despejado. No se ven nubes que vengan a lo lejos. Y con vientos sí de 29 kilómetros por hora.
0: Ya,
2: no hace mucho frío, está abrigadita.
0: Qué bueno.
2: La tarde, Alexis.
0: La tarde.
2: Eso, está cuídate. Y porfa, si me regalas el tema de Soda Stereo Zoom.
0: Ya.
2: Gracias, besitos.
0: A usted, gracias, Ñañita, que le vaya bien. De ahí seguimos bailando hablando de los bailarines. Oye, vamos con Soda Zoom. Se viene GT tarado de cumpleaños. Volvemos.

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1: Son las 17 horas, 3 minutos.
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2: Estamos de vuelta a tercera hora de programa. Saludos a quienes están escuchando Desierto FM, trabajando, descansando en carretera, viajando en faena, en la zona industrial de nuestra región, más al norte, en nuestra ciudad, por la costa, por el interior, más al sur, en el centro de nuestro país, en todas partes, con nuestra sintonía online. Muchas gracias. Quédate conmigo hasta las 18 horas, cuando llega Carlitos Quirante, sigue con nuestra radio. Somos la mejor alternativa, tenemos buena música, somos de verdad, no somos de cartón. Las canciones salen con su versión original completa, no le cortamos la cola a las canciones, disfrutamos igual que ustedes la música. Quédate con nosotros. Chiquillos, les cuento algo. El Z me mandó un mensaje, ¿eh? Y el Z dice: Alexis, aparte de todo lo que nombraste, lo que yo sé bailar, además suma, le dice, que tengo mucho talento para bailar folclore. Así que mira, yo le voy a decir algo al Z, yo la verdad, recién te subí los bonos para que aumente tu popularidad nomás, pero la verdad es que no baila ahí también, Z, si yo le puse color porque somos amigos nomás, para que los auditores dijeran, oye, el Z es grosso para bailar. Pero yo le puse, y la verdad es que le puse mucho Z, así que no sea grande Z. he agrandado el pelado. Súmale el folclore, soy especialista, bailarín especialista en folclore, dice. El Z, oye. Y bailan rock, chiquillos, ¿no? Aprovechando que no está el jefe, vamos a poner un par de buenas piezas rockeras. Este es un encargo AC/DC. Thunderstruck. Llegó el rock, señores.

AC/DC para los fanáticos rockeros que estaban esperando alguna cosita más rockerita en sintonía. Seguimos. La presencia de Poison and Skinny Babb.

0: Chiquillos, no van a creer, yo me sigo riendo acá, leyendo los mensajes, ¿cierto? Los recados que van llegando y toda la buena onda que ustedes le ponen a nuestra radio y al programa. A propósito de locuras, damas y caballeros, lo que ustedes estaban esperando toda la tarde. Sí, señoras y señores, ustedes no escuchan el programa por la música, no escuchan el programa porque sean simpáticos. Simpaticen con la radio, a eso me refiero. Ustedes no escuchan el programa porque yo les caiga bien, no. Ustedes escuchan el programa porque esperan esta hora que aparezca el reporte del reportero fantasma, ídolo de masas. Adelante, reportero.
1: Buenas tardes, el ARD y Antena Reto. En estos momentos viene apareciendo lo más grande que ha botado la mar, el reportero fantasma 2.0, el inmortal. Alex, en estos momentos seguimos con la ola de entrevistas y ahora sí que rompimos récord con esta gran entrevista que tengo ahora.
0: Oiga, me hizo caso, ¿eh? Me hizo caso a su consejo, viejo zorro de radio, por algo tengo muchos años en radio. Le dije, siga con las entrevistas a personajes retro y a personas importantes en el mundo mundial. No anda haciendo otras cosas. Me hizo caso, entonces vuelve con las entrevistas.
1: Porque aquí en estos momentos tengo a Usain Bolt.
0: ¡Oh,
1: el
0: qué
1: mismo,
0: buen.
1: El jamaicano campeón del mundo de velocidad, Alexis!
0: Oiga, lo felicito. Tremendo entrevistado. Usain Bolt, ya, démosles.
1: Estoy aquí en un hotel de aquí de Antofagasta, pero no voy a dar el hotel para no hacer propaganda gratis.
0: Obvio, obvio.
1: Y Usain Bolt accedió a hablar con el reportero fantasma para la RD y Antena Retro, Alexis.
0: Muy
1: tenemos
0: bien.
1: Al mismo Usain Bolt, el jamaicano.
0: Oiga, reportero, tremenda entrevista que se nos viene. Con esta entrevista le perdono todos los condoros que se han mandado. Oye, vamos a ser número uno. ¿Qué entrevista? Dime, ¿qué radio antofagastina ha entrevistado a Usain Bolt? Adelante, reportero.
1: Ahí viene. Usain, yes, Usain. My name is reportero fantasma Antofagastation, Chile. Oye, Usain, usted, estamos aquí cerca de la RD. ¿Podríamos ir más ratito a la RD a una entrevista rápida y cortita y precisa para hablar con Alexis Ardiles?
0: Oiga, pero si es Usain Bolt, tiene que ser rápida la entrevista. Si el más rápido del mundo, oiga. Sí, pues tiene que ser rápida la entrevista, el hombre más veloz del mundo. Ya, perdón, vamos.
1: Ahí viene. Usain, yes, Usain, my name is reportero fantasma Antofagastation, Chile. Oye, Usain, usted, estamos aquí cerca de la RD. ¿Podríamos ir más ratito a la RD a una entrevista rápida y cortita y precisa para hablar con Alexis Ardiles?
0: Eso.
1: Sí, yo creo que sí puedo ir un ratito a hablar con Alexis. Oh, no, ya me rayé, Alexis.
0: No,
1: las pastillas me están haciendo mal y el psiquiatra me dice que estoy sano, está mal el viejo, está mal. Ya, se va, reportero, faltaba 2.0 y mañana seguimos con la entrevista. Un saludo al Gio, al Costable y tío, oye, sí, chao.
0: Pero reportero, yo de nuevo, perdóneme la expresión vulgar, le presté ropa de nuevo. Confié que usted iba a conseguir algo serio. Yo dije, Usain Bolt andará en Antofagasta. Dijeron, el reportero lo conoce, lo va a entrevistar. Mire, y yo caí como un inocente paloma. Y usted me sale con este bodrio hoy. Pero reportero fantasma, ¿hasta cuándo usted quiere engañar a la gente? Si la gente no es tonta, oiga. Mira la tontera, era el mismo personaje de todos los días.
1: Tuvimos el ranking, matamos, ya chao. Hoy matamos a Alexis.
0: Sí, claro, hicimos el ridículo, oiga, yo prestándole ropa que estaba entrevistando a una persona tan importante como Usain Bolt.
1: Usain, yes, Usain, my name is reportero fantasma Antofagastation, Chile. Oye, Usain, usted, estamos aquí cerca de la RD. ¿Podríamos ir más ratito a la RD a una entrevista rápida y cortita y precisa para hablar con Alexis Ardiles?
2: Sí, yo creo que sí puedo.
0: Y ahí se fue toda la cresta. Nos fuimos a la B con esta entrevista. Ordinaria la entrevista. Digamos las cosas como son, ordinarias la entrevista, ordinaria. Oiga, reportero, usted, mira, el abuelito Heidi hizo la misma voz, Sylvester Stallone la misma voz, John Lennon la misma voz, por aquí está, a ver.
1: Entonces, estoy aquí listo para despegar con el cohete, lo que opinan las estatuas.
0: Ah, ya, esa no, esa es cuando guateó ayer, esa. Ese fue el guatazo de ayer.
1: ¿Qué opinaste?
0: No, oiga, eso de las marcianitas, ¿no? El alcalde de Ovalle está interesado en las marcianitas. Por aquí, el abuelito es Heidi, ¿se acuerdan o no?
1: Y ahí se origina el meteorito, Ale.
0: Ah, ese otro guatazo más.
3: En un anfiteatro, voy a dar una charla más rato.
0: Ah, ese fue otro guatazo más. Oiga, reportero fantasma, lo tengo cachado acá en el WhatsApp, que usted se está haciendo lindo con la Tabita Bello, ¿eh? Para usted no hay tiro estorbado, oiga. Ah, como decía mi tío. Ya, pero no lo encuentro. Por aquí hay uno, a ver.
4: Yo iría con mi abuelo. Abuelito, usted va a ir el...
0: Ya, aquí está, atención. Vamos a repetir a pedido del público. Entrevista con Heidi, la chica, la niña de los Alpes. De los Alpes suizos.
1: RT, Antena Retro. En estos momentos viene apareciendo lo más grande que ha pasado la mar. El reportero Fantasma 2.0, el inmortal. Alexis, estoy aquí en los Alpes de Suiza, en los Alpes, de las montañas. No me vaya a creerme, esta es la última entrevista que hago, porque ya mañana me voy a Antofagasta. Estamos aquí con Heidi. Con Heidi, el abuelito.
0: ¡Qué bueno, qué bueno!
1: El pajarito de Heidi que tiene que...
0: Ah, esta es la entrevista del pajarito Pichí. Ah.
1: Se llama el pajarito igual, Pichí. Se llama Pichí.
0: Vaya al baño, pues, oiga, no hable de cero por la radio que anda.
1: Ya. Ya, ahí viene Heidi.
0: Ya.
1: Heidi, hola. My name is Robotero, Antofagastation, Chilenation. Usted vendría a la RD con el abuelo, su pajarito Pichí, y usted, pues. Heidi, ¿qué opina? ¿Va o no va el lunes?
4: Sí, yo iría con mi abuelo. Abuelito, ¿usted va a ir el lunes igual con el reportero?
2: Sí, yo también voy, Heidi. Yo también voy.
4: Ya, reportero. Ahora va a hablar Pichí.
0: Ah, y oiga, reportero, también habló el pajarito Pichí, a ver.
4: Pichí, mi pajarito. Pichí, ¿tú lo acompañás en una jaula para el lunes? Pío, pío, pío. Pío, pío, pío.
0: Ándala. ¿Se dan cuenta, chiquillos? Todos los entrevistados hablan igual que el abuelo de Heidi.
1: Robotero, Antofagasta. ¿Y usted
4: iría con mi abuelo?
2: Sí, yo también voy, Heidi.
0: Muy bueno, ya, chiquillos, vamos a la música. Ahí recordando uno de los pasajes anteriores cuando surgió este personaje. Oiga, reportero, muy buena la entrevista, se pasó. Oiga, reportero, yo tengo miedo que un día de esto le ofrezcan miles de millones de dólares a ustedes y se lo lleven para otra radio. Alguna radio de Europa, por allá, ¿no? Es muy buena. Ya, chiquillos, escuchemos algo de música, de ahí volvemos ya. Nevenka me pidió a Queen.

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2: Son las 17:30.
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2: Bueno, muchachos, bueno, chiquillas, yo hoy día por lo menos me voy a ir desestresado para la casa, oye. Y esto hace bien reírse un poco, loquear un poco. Es bueno en la vida, ¿cierto? Dicen que la risa y la sonrisa son una buena medicina, ¿cierto? Así que ya. Sigamos con buena música hasta las 5 de la tarde y bueno, esperando todo lo entretenido que va pasando en nuestro WhatsApp, ¿cierto? Estamos con Patito Waiki, el Pato. ¿Cómo estás, Pato? Adelante.
3: Hola, Alexis, buenas tardes. Por acá el Pato Waiki.
2: Hola.
3: Escuchando su programa. Oiga, usted es bueno para lavar la losa, para nada más. Y para secarla. Oiga, compita, un temita de Yazoo, por favor, si se pudiera.
2: Oiga, el humorista soy yo aquí, ¿eh? Así que tenga cuidado allá. No se queme conmigo.
3: Muchas gracias. Muy amable por todo. Buen programa.
2: Ya.
3: Y le tengo buenas noticias.
2: Ya. Ojalá, porque ya está quemado conmigo aquí en el programa. ¿Sí? Última canción que le pongo por las cosas que está hablando. Ya, Pato, cuídese. Estamos al habla.

0: Extraordinario clásico de Real Life, Send Me an Angel, junto a Yasu, que pidió Pato Waiki ese Sweet Thing. 17:41. Así se ha ido la tarde volando, chiquillos. Y los amigos que nos siguen mandando regalitos y mensajes. Vamos con todos los mensajes pendientes, que son muchísimos, ¿cierto? Hago lo humanamente posible para sacar todos al aire. No alcanzo a tocar todas las canciones, pero se agradece que nos entreguen una buena sintonía y siempre un feedback y se reporten en el WhatsApp. Oye, Alexi, ¿qué tal? Por aquí el tal Kino Batiperro. Oye, le sale en buena la entrevista al reportero fantasma, dice. Aplausos para él, se pasa. Gracias, gracias. Saludos. ¿A quién tenemos por aquí? Dice, a ver, el alcalde, ¿no?
1: Dicen que la risa y la sonrisa es el remedio infalible en las selecciones del Reader Digest. 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
0: Oye, es verdad, eso es verdad. La risa y la sonrisa infalibles. ¿A quién tengo por aquí? Hola.
2: Alexi, una vuelta cuando yo estaba en las fuerzas todavía, me tocó como máxima autoridad para un pueblo del interior de Calama, para un 18. Con tan mala suerte que me sacan a bailar la cueca. Y yo estudié en la academia del lago. Jueves. Qué manera de dar la hora, ¿no?
0: Oye, Jorge, yo les voy a traducir porque no sé, los audios de Jorge nunca se escuchan muy claro. Para mí que tiene un teléfono de esos de almeja el Jorge, porque dice que cuando él estaba en las fuerzas, me imagino que está hablando de las fuerzas del ejército, ¿cierto? La fuerza militar, yo creo. Dice que hubo un acto con las máximas autoridades y de repente lo sacaron a bailar cueca y dijo que dio la hora, oye, dijo. Y que todo el mundo se dio cuenta que estudió la cueca en la Academia de Lagos Weber. Eso era. Hola, Alexis, una consulta. ¿Cuál será el audio más antiguo que tienes guardado del reportero fantasma? Dice. Ah, no sé, habría que entrar allá. Habría que entrar a buscar, ¿eh? Habría que entrar a buscar. Seguimos saludando a los amigos que siempre están con nosotros. Muchas gracias. A ver. Espéreme, chico, que estoy leyendo un aviso acá. Ah, ya, por aquí me piden ayuda de un avisito. A ver, déjeme ver, porque si es negocio no puedo leerlo, ¿eh? Ah, ya, mira. Si alguna vez fuiste scout y tienes ganas de servir y aportar en la formación de nuevos niños y jóvenes scout, aquí tienes un lugar, Grupo Scout Los Cóndores del Norte. Invitamos a nuevos adultos voluntarios a sumarse al equipo de jefaturas. Ya, chiquillos, ustedes tienen experiencia scout, fueron scout cuando jóvenes, cuando niños, aún tienen el espíritu scout. Bueno, los muchachos ahí del grupo scout Cóndoros del Norte están buscando adultos voluntarios. Búsquenlos ahí, chiquillos, adultos voluntarios, búsquenlos en las redes sociales. Y si alguien necesita el número, me lo piden. Vale, muchas gracias, saludos, pero ojalá lleguen hartos voluntarios, chiquillos. Mabel me dice, Alexis, ponme algo de ABBA. Vale, Mabelcita, saludos. Saludos al profe David, que me estaba comentando del accidente que habíamos informado ya ahí en la Universidad de Antofagasta, en la rotonda. Gracias. Hola, estoy escuchando La Desierto. Alexis, estoy en Bora Bora, Brasil. Somos Eduardo y Gaby, ¿en serio? A ver. Oye, qué linda foto. Mira, ahí está la Gaby con el Eduardo. Dice Bora Bora o paraíso aquí. Oye, saludos, chiquillos, que lo pasen lindo. Lindas vacaciones, lindo viaje, saludos. Nos están escuchando en Brasil. Hola.
3: Buenas tardes, Alexi. Yo sé que tu programa no es para esto, pero ¿hasta cuándo vamos a tener que esperar que las autoridades carabineros vengan a sacar parte aquí a los señores conductores que dejan los vehículos en doble fila en calle Baquedano, Maipú, donde están los dos colegios particulares? ¿Hasta cuándo?
0: Yo me pregunto lo mismo. Este programa no es para eso, pero opino igual que tu amigo Enrique. Oye, es de todos los días. Se estacionan en doble fila en ambos sentidos, al lado izquierdo y al lado derecho. Dejan un solo pasaje y dejan el auto con llave y se bajan. Y ahí está el auto. Yo esto lo he visto en todos los colegios, en todos los colegios, pero aquí en el centro es complicadísimo por el alto tráfico vehicular. Y nunca aparece un solo carabinero, nunca aparece la policía, lo digo con todo respeto, ¿cierto? Pues yo respeto a las autoridades. Es verdad, amigo, usted tiene toda la razón. Y lo hacen con tal desfachatez que el auto queda ahí, se ponen a conversar, lo apoderado, y está toda la cuadra llena de dobles filas por ambos lados. Tiene toda la razón, amigo. Y nadie hace nada. Las autoridades ni carabineros no controlan, hacen vista gorda. Toda la razón, amigo. Saludos para Antonio. ¿Qué me decía Antonio?
4: Hola, Alexis. Buenas tardes. Buenas tardes, la remaneca, remaneco.
0: Saludos.
4: Que tengan una buena tarde. Un buen regreso a casa, estimado. Y un temita de Ju. A su gusto, amigo. Bendiciones.
0: Antonio, que le vaya bien. Algo del grupo de Ju. Saludos, Antonio. Mira, estaba Juanito Montero por acá. Juanito Montero.
5: Muy buenas tardes, amigo Lessi, reportando sintonía acá en el sector sur, trabajando, poniéndole color y escuchando Antena Retro. Oye, amigo Lessi, voy a mandarle este audio porque me dijeron que andaba diciendo que habían unos que se andaban cambiando de radio. No, yo siempre con la de cierto. No mando, no he estado mandando muchos audios porque a veces hay poquita pega, no estoy trabajando en la tarde, ya estando en la casa no puedo meter bulla porque mi señora me pega.
0: Y no es chiste.
5: Oye, amigo Lessi, el programa Mon Clásico puede ser de Sentimiento Fatal.
0: Ya lo están retando ya.
5: De los violadores. Y el otro día me encontré al Alexis Sánchez y me dijo, mándale saludo al Junta. Estaba ahí conversando con Tutu Barato, así que saludo al amigo ahí que siempre lo encontramos ahí en la Feria de las Pulgas. Tutu Barato. Saludos a todos, que tengan un muy buen día. Antena Retro, la mejor en el aire.
0: Oiga, Juanito, ¿qué quiere? A ver, ¿qué me dice? Ah, está Juanito por ahí, mandó un audio ahora, espérate. Juanito, adelante, Juanito.
5: Ay, amigo Alessi, también gané un concurso del mejor baile del Chico Las Conchas.
0: Oye, un clásico, el Chico Las Conchas. Oye, amigo, saludos para Marcelito, saludos para ustedes. Usted se encontró con Luis Ángel. Hoy Luis Ángel anda perdido en la sintonía, Luis Ángel. Y Alexis Sánchez, número 10, Alexis Sánchez. También anda perdido Alexis Sánchez. Saludos a todos los amigos auditores que a veces no tienen tiempo de mandar audio, ¿cierto? Pero siempre nos están escuchando. Mabel me pidió a Ava. ¡Ya nos vamos!

Y nos vamos. Ya casi las 6 de la tarde. Lo pasamos bien hoy día, ¿no? Chacoteamos mal. Yo quiero agradecerle, chiquillo, porque con las locuras que usted, la complicidad que nace, ¿cierto? Que se genera. Esta reciprocidad, este feedback. Yo lo siento muy cercano a través de WhatsApp y nos volvemos locos y hacemos cosas entretenidas y con humor sano, ¿cierto? Con humor sano, ¿cierto? Humor blanquito, nos reímos de las cosas simples de la vida, inventamos tonteras. Cuando uno anda con la chispa encendida, ¿cierto? Todo puede ser. Así que bueno, yo me voy más relajado. Les quiero agradecer a ustedes que me siento bien y me voy más relajado, más contento a la casa. Así que muchas gracias, espero que lo hayan pasado lindo, que se hayan reído. Oye, les tengo un recadito, me mandó apenas hablando, me llegó a dar pena, casi me pongo a llorar. Nuestro compañero Carlitos Quirante, no, hablando en serio, está enfermito, le dio una alergia, está afectado de la garganta, está con tos, apenas habla. Y avisó que no venía, así que chiquillos, va a quedar buena música, como siempre, como todos los días, igual a esta hora y hasta la noche. Así que ahí nos avisó Carlitos, entonces le recomendaron que se quedara descansando porque no se siente bien. Ya seguramente mañana va a estar por acá más recuperado. Ustedes saben que nuestro instrumento de voz, nuestra arma de trabajo, ¿cierto? Es la voz. Entonces, cuando uno está así es mejor quedarse a descansar, ¿cierto? Así que continúen en sintonía, muchachos. Fue un placer acompañarlos.

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3: Son las 18 horas.
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1: Son las 18 horas, 34 minutos.
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3: Son las 18 horas, 59 minutos.
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6: Son las 19 horas, 28 minutos.
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